0: no la dejes ir, para que no tengas que dedicarle una canción como esta. Paz.
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1: Ahí vamos.

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10: Mujeres y hombres de Dios, oyentes de Más Allá de la Verdad, muy buenos días. Me agrada inmensamente saludarles en este amanecer esplendorosamente maravilloso que Dios nos brinda y lo vamos a compartir con ustedes de la mejor manera. Hoy les llamo a la reflexión, al cambio, a la transformación y al propósito de ser mejores seres humanos. Empecemos por ser gratos. Empecemos por agradecer a Dios el milagro de la vida que hoy nos concede. Y como es un milagro estar hoy vivos y respirar, tengamos en cuenta que esta es una nueva oportunidad. Este es un nuevo renacer. Este es un nuevo comenzar. Por eso agradezcamos a Dios este día que nos brinda y vamos a proponernos ser mejores seres humanos y dar lo mejor de nosotros a Dios, a la sociedad, a la familia y a las personas que amamos, a las personas que queremos, a las personas que nos rodean. Sembremos semillas de amor y bondad para que haya felicidad. Hoy los invito a participar en nuestro programa. Envíenme sus mensajes

Más allá de la verdad, en el buzón de la esperanza. Hoy tengo noticias maravillosas y se las daré a ustedes más adelante, después de darle lectura y respuesta a don Orlando, nacido el 25 de mayo de 1988, y me dice: hermano Carlos, mi esposa sufre de osteoporosis y yo deseo que me dé un buen remedio para ella porque se queja mucho de los huesos. Ella es un poquito mayor que yo, pero la quiero, la amo, porque ha sido una gran mujer y me ha dado unos hijos maravillosos. También quiero un número de suerte, porque tengo deudas que me asfixian, y algo para la erección y la rapidez. Usted me comprende, hermano Carlos y maestro William. Por eso les escribo y necesito de su ayuda. Con mucho gusto, querido hermanito, vamos a hacer entrega de lo solicitado. Su esposa debe comer ajo y cebollas porque contienen sulfuro, lo cual es necesario para tener huesos saludables. También es recomendado tomar el calcio. Y le recomiendo que su esposa tome un producto que llama Nutrafactor. Maravilloso. El Reita Mojarabe y el Calciumax. Productos que va a encontrar en la Organización Tibetana Internacional. Su esposa tiene problemas de osteoporosis. ¿Sabe por qué? Porque ella lamentablemente tiene problemas hormonales. Ha tenido problemas de quistes y ella le acompañan unas hemorragias frecuentes y esa pérdida de sangre le está trayendo esa osteoporosis. Por eso debe tomar Beflen, un producto maravilloso que encuentra en la avenida Caracas 6361, local 111, Templo Espiritual Tibetano. También puede preparar un jugo para la osteoporosis con una taza de brócoli, 3 hojas de lechuga, 4 zanahorias y el jugo de media manzana verde. Se extrae el jugo de los vegetales y los mezcla con el de la manzana verde y se bebe un vaso al día por la mañana en ayunas. Y otra muy importante, lavar y licuar 4 higos con su cáscara en leche, endulce con un poco de miel y tomar 2 veces a la semana para prevenir el avance de la osteoporosis. Y en cuanto a usted, va a solicitar el Max Ball con un producto maravilloso que se llama Maitake Gran Concentrado de Amalaki. Esto le va a ayudar a subir las defensas porque están bajas. La libido también se encuentra mal. Tenía dudas de un trabajo, pero no hay ligamiento, no hay amarre, no hay congelamiento de naturaleza. Debe estar tranquilo y sereno. Y ahora con referencia... le recuerdo, tomando usted el Madbol y tomando el Maitake, va a tener excelentes resultados para esa eyaculación precoz y también para esa disfunción eréctil que le está acompañando. Y con referencia al número solicitado, primero debe hacer lo siguiente: cambie de casa porque la casa donde están viviendo está salada. Bote a la basura lo que no le sirve y prepare un sahumerio con mostaza, azúcar, café, eucaliptus y una hierbita que se llama Buena Suerte Llama Clientes. Prende ese sahumerio con un fósforo de madera, sahuma de adentro para afuera, retira toda carga negativa a través de este sahumerio y prepara para entregarle un producto especial
que debe realizar allá en esa casa.

0: en su cuerpo y junto con su esposa. Nos va a visitar. 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Pero como vamos a estar en Facatativá, entonces usted nos va a visitar, nos va a consultar en Facatativá en la próxima visita que se realizará el domingo 24 de mayo. O sea, próximo domingo 24 de mayo vamos a estar en Facatativá en el Hotel Costa Azul, calle 3, número 212. Será un placer poderle ayudar y ojalá nos lleve a su esposa. 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Vienen los testimonios, los reconocimientos de nuestra misión, de nuestra ayuda y logros que hemos tenido con pacientes que nos han visitado, se han puesto en tratamiento, se han curado de enfermedades naturales, extrañas y malignas. Otros han arreglado su negocio, su hogar, su finca, sus cultivos, su relación de pareja y son felices gracias a los tratamientos de la Organización Tibetana Internacional.
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0: Hermano, buenos días.
2: Buenos días, hermano.
0: ¿Cuántos años tiene, hermano?
2: Yo pues vino 76.
0: Cuando vino usted por primera vez, ¿cómo estaba su salud?
2: No, muy mal, muy enfermo. Yo estaba, me senté muy grave, muy enfermo. Y en el hospital peor me siento. ¿Cómo se mucho siente? Mejor, mucho mejor. ¿Cómo? Voy de pelante, voy alentándome.
0: ¿Cómo orinaba usted?
2: Orinaba con sangre.
0: Hoy en día, ¿cómo orina?
2: Claritico, claritico. Estoy orinando normalmente. Cana así, pero entonces...
0: Ya no con sangre.
2: Ya no con sangre, no.
0: ¿Los dolores en las piernas?
2: Pues eso es lo único que tengo. Es esa como media rasquina y dolor aquí en la zanca y aquí en esta vaina para levantar los pies como que me molestan.
0: Antes de venir aquí, ¿los dolores eran igual o ahora son menos?
2: Ahora son menos.
0: Menos.
2: Menos, claro, por supuesto, menos, sí.
0: ¿Puede caminar?
2: Puedo, claro, caminar, camino de una parte a otra. Y...
0: ¿Cuánto está caminando ahora?
2: Estoy caminando más o menos 10 minutos, 10 minutos para allá y 10 minutos para acá, así. Así tengo una vaina para caminar, ir a mirar, así.
0: ¿Antes no podía caminar?
2: Nada, ya nada, está temblorcito.
0: ¿Permanecía sentado?
2: Sí, pues, pero sentado, sí.
0: ¿Ni con bordón caminaba?
2: Ni con bastón, poco.
0: Salía. ¿Estaba era quietico?
2: Quieto, sí, está para todo, hacer del cuerpo yo brigaba.
0: ¿Ahora cómo se siente?
2: No, pues ahora no, me siento muy bien. Para sentarme a ensuciar, a hacer del cuerpo, no. Ha cambiado mucho.
0: Gracias a Dios primeramente. ¿Hoy qué le dice a esas personas que se encuentran enfermas, que no pueden caminar, que están... mal, que han perdido la salud y que de pronto han perdido la esperanza y han perdido la ilusión de que se pueden curar porque de pronto han gastado dinero, han hecho tratamientos, han ido a lugares, sitios, han golpeado puertas y no han encontrado respuesta positiva o curación o tratamiento a sus males? ¿Qué les dice hoy?
2: Pues que estoy ya mejor. Estoy ya mejor, el 100% estoy ya mejor. Hermano, pues yo me confío en tú porque yo ya me siento mejor, le digo a la mujer, a la mamita. Hay hijos que quieren venir aquí, pues, tienen plata, de verdad.
0: ¿Pero están contentos de haberlo alentado?
2: No, claro, ellos están contentos. Bueno, no queríamos porque nos acostaba en la hamaca, me acuesto en una hamaca vivo sabroso, me llaman más a la comida y me paro.
0: La satisfacción en la Organización Tibetana Internacional de a cada uno de los hermanos, monjes y maestros que atendemos es ver a nuestros pacientes recuperados, sanos, felices y recibiéndoles el fruto de nuestro trabajo, su testimonio, su reconocimiento. Esa es la satisfacción más grande. Y si usted se encuentra enfermo, enferma, le han dicho que su mal no tiene curación, ha agotado recursos, ha visitado los mejores especialistas nacionales y extranjeros, no ha habido respuesta satisfactoria, le han hecho exámenes, radiografías, no le encuentra nada y usted sigue enfermo o enferma, no dude en visitarnos. Después de curarse, después de curarle, le recibimos su testimonio y sea usted el próximo testimonio. 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Al buzón de la esperanza nos llegan mensajes. Tenemos acá el mensaje que nos lo envía Ricardo. Ricardo nos dice: hermanos tibetanos, Sufro de alergias por problemas nasales. También tengo un taxi y yo quisiera producir más. Últimamente tengo problemas con mi esposa, que se ha vuelto muy mal geniada, desconfiada y celosa. Ahí les mando la fecha de nacimiento, necesito de su ayuda. Ella quiere la separación. Yo no lo quiero hacer, pero estamos en ese estira y encoge. Espero que me ayude. Soy Ricardo. No publique mi fecha de nacimiento ni la de ella. Salgo muy temprano a trabajar y yo los escucho en el trabajo, que es mi carro. Hermanito, gracias por su sintonía y participar en el programa. Bienvenido a Más Allá de la Verdad. Hermano Ricardo, sus deseos son órdenes para nosotros y debe escucharme con mucha atención. Usted tiene los conductos de la nariz tapados y en este caso puede masticar un diente de ajo y observar qué rápido podrá respirar mejor. Se lo garantizo. Pero si no le gusta el ajo, un remedio natural realmente curioso es frotar las orejas hasta que se sientan calientes para destapar la nariz. Otro remedio casero es masticar un trozo de panal de miel durante 10 minutos para descongestionar los sinus de los alérgicos. Y también podemos entregarle fórmulas personales propias para el tema de la sinusitis, la rinitis, la faringitis y las alergias nasales. Ahora para el taxi, tome nota. Primero, ajuíciese, porque esto tiene que ver también con lo de la solicitud de divorcio y separación y liquidación de sociedad conyugal que le propone su esposa porque está embejucada. En cuanto al taxi, usted no tiene que buscar ratón teniendo carne en la casa. Hágale aseo al taxi de una manera profunda, concienzuda, no simplemente con agüita y jabón, no señor. Hay que aplicar unos productos esotéricos especiales para retirar mala influencia, mala energía. Hermanito Ricardo, tenga en cuenta que usted trabaja con personas, unas con buenas energías y otras con sales y porquerías, y eso nos contamina el carro. Su carro es un vehículo de transporte y de trabajo donde suben personas de toda clase, de toda índole, con buena vibración, con buena energía, con mala energía, con buena suerte, con mala suerte, con buen genio, con mal genio, en fin. El carro necesita un arreglo especial. Y hay algo muy importante que quiero decirle. Su esposa no es que esté embejucada, está completamente desilusionada, decepcionada de usted. Le ha dado motivos. Usted está muy, pero muy mal parado en la casa porque le han comprobado infidelidades. Le han encontrado mensajes, le han escuchado audios, le han encontrado fotografías y usted se encuentra en una situación muy difícil. Es importante que hable con su esposa y nos visiten los dos. Claro que se puede salvar el matrimonio, se puede salvar el hogar. Usted no quiere la separación porque tiene una buena mujer. Tiene una gran esposa que usted no la ha valorado, usted es un poco sinvergüenzón, usted es muy infiel, no es hombre de una sola mujer, siempre le ha gustado poner cachos y como siempre se ha manejado en el transporte, pues ahí usted tiene el carro, en el carro un aliado, un alcahuete y tiene usted muchas opciones para hacer y deshacer y lamentablemente usted no es ningún santo. Su situación es bastante delicada, lo podemos ayudar, pero tiene que acercarse. Vamos a ayudarle primero a distancia con su esposa y luego la va a traer y vamos a arreglar eso completamente. 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Esa es la dirección a donde puede dirigirse, querido hermanito. Estamos ubicados en Chapinero, usted conoce más Bogotá que nosotros, todos los días paseando para arriba y para abajo, trabajando, unas veces trabajando, otras veces de picaflor enamorando, otras veces poniendo cachos. Bueno, en fin, esa ha sido su vida durante muchos años. Le podemos ayudar, podemos salvar su hogar, arreglarle sus cositas y para que lleve una vida tranquila y feliz con su esposa. Tengo la respuesta para la hija desesperada. Hermanita, hija desesperada, no se angustie más. Tome la decisión de traer a su señora madrecita. 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Más testimonios de personas que se curan y se sanan. Tengo la respuesta para don Euclides. Antes de testimonio le respondemos a don Euclides. Hermanito Euclides, ese problema de impotencia sexual y eyaculación precoz, ese problema de orinadera por la noche, tiene solución, nosotros se lo curamos. Ojo, don Euclides, le cuento algo muy importante. El negocio que piensa hacer no le conviene. Ese socio es un oportunista y es una persona ventajosa. Es su propio primo, pero es una persona sin vergüenza y cara dura. Una persona deshonesta al máximo. Evítese problemas. 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
3: Sí, nos encontramos aquí en Sardinata, norte de Santander. Cantidades de personas que me están visitando en el día de hoy. Vamos a hablar con una persona. Señor, muy buenos días, ¿de dónde viene usted?
4: De Vereda Santa Clara.
3: Coménteme una cosa, ¿cuánto hace que me visitó usted?
4: 2 meses.
3: En esos 2 meses, ¿cómo se ha sentido usted?
4: Yo me he sentido bien, gracias a Dios.
3: Bueno, coménteme una cosa, mijo, ¿con qué problema vino usted acá a Sardinata?
4: Con problemas en el colon y una cosa que yo eso me sentía muy mal. Y ahora, gracias a Dios, me siento ya más bien.
3: Bueno, una preguntica. Usted me comentó que visitó otras partes, pero no vio resultados, ¿cierto?
4: Sí, yo fui a visitar a otros médicos en Cúcuta, acá en Sardinata, y no, yo no tenía nada de cura, ni nada, y ahora sí, gracias a Dios que lo visité a usted, sí, está bien.
3: Bueno, usted en este momento viene muy contento, muy agradecido, porque ya ha visto los cambios, y lo importante es que usted termine su tratamiento.
4: Sí, voy a ver si... Preco a ver cómo consigo la plata para terminar el tratamiento. O sea, todo lo que me digan ustedes.
3: Una preguntita. ¿Usted qué me le dice a todas esas personas que no creen, que luchan y luchan, visitan tantos médicos, tantos especialistas y que no ven resultados?
4: No, que vengan y visiten la organización tibetana, que eso sí es una verdadera vaina que sí, sí sirve, o sea, que no pierden la plata.
3: Bueno, muchas gracias, hermanito, por esa testimonio y por esa fe que nos tiene.
4: Sí, gracias a ustedes también.
0: Así es que se trabaja en la Organización Tibetana Internacional. Con resultados, nosotros le tratamos, le curamos y usted da su testimonio. Reconocimiento a nuestra labor, a nuestra misión. Porque después de que usted ha agotado recursos, nadie lo ha curado, nosotros le curamos, le recibimos también su testimonio. 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Que le sacamos el mal, se lo sacamos, lo mira y da su testimonio. Así trabajamos. 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
5: Hola, ¿qué tal, oyentes de la Organización Tibetana Internacional? Bienvenidos a estos consejos especiales de salud que traemos para ustedes y que queremos entregarles a partir de este momento. Los quiero invitar para que tomen papel y lápiz y apunten cada uno de los mensajes positivos que van a recibir. Este es un mensaje positivo en salud porque va a cambiarle la salud a muchas personas. Si usted se encuentra ya deprimido, triste, aburrido por la cantidad de medicamentos que tiene que tomar porque resultó que llegó a viejo y se enfermó de todo, este es un tratamiento que le va a servir. Yo no le voy a reemplazar a su médico ni sus medicamentos, pero sí le voy a decir que con el paso del tiempo va a poder dejarlos. Este tratamiento se llama reítamo y es el extracto de una planta medicinal que se llama ítamo real. Mire, mucha gente la consume en las Antillas. ¿Para qué? Para evitar la artritis. Y son de los lugares del mundo donde menos población con artritis hay. Y lo mejor de todo es que la gente que tiene artritis comienza a utilizar reítamo, ítamo real, para mejorar su enfermedad y la mejora, cosa que nosotros no hemos podido hacer con ningún tipo de tratamiento. 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
0: Hermana, ¿el reítamo sirve o no sirve?
6: Sí, señor. Sí, sirve. Bendito Dios. Sí, señor.
0: ¿Le quitó esas molestias, esos dolores, el reítamo?
6: Sí, señor. Bendito Dios. Se me quitaron esas dolamas. Sí, señor.
0: ¿Qué le recomienda a las personas que están enfermas?
6: Yo les recomiendo que vengan acá donde el hermanito, que es muy buena persona. Sí, señor. Da buena droga. Sí, señor.
0: 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Queridos hermanos, alísteme en el vaso con agua, alísteme en el vaso con agua, porque vamos a realizar nuestra cadena de oración muy especial en el día de hoy lunes. 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Ya me tienen listo el vaso con agua. Vamos a hacer oración.
7: Vasa faci, Señor, resplandeza sobre nos.
0: Agarramos el vaso con agua con juntas manos. Lo miramos fijamente. Presentamos nuestras necesidades a Dios y pedimos a nuestro Padre Celestial que nos ayude y nos bendiga. Agua bendita de Jerusalén, por donde Jesucristo entró, el mal de su cuerpo salió entrando, la salud y el bien. Pido, Señor, que salga el mal, entre la salud, salga la enfermedad, entre la sanación, salga la infección y entre la curación. Vamos a beber la mitad de esa agua, pidiendo por nuestra salud. Otra parte de agua vamos a aplicar en nuestra parte afectada, molestia, enferma o con dificultad de salud. Y la otra agua la vamos a rociar de adentro para afuera o frente a la casa o del negocio para retirar mala energía y mala influencia. Repitan conmigo: Padre de amor, bendiga mi hogar, bendiga mi negocio, bendiga mi cuerpo. Retire de mí toda mala energía y dame siempre salud. Tómeme con su mano sagrada, todopoderosa, y conceda mi salud y curación. Cúrame con su manto de protección y límpieme con su bálsamo purificador. Gracias por concederme lo solicitado. En su santo nombre, Padre, Hijo, Espíritu Santo. Amén, amén, amén. Feliz día a todos. Mañana a las 4 en punto de la madrugada, nuevamente en Más Allá de la Verdad.

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La renuncia empobrece, pero también libera. La renuncia es casi siempre el precio de la libertad. Si solo piensas en acaparar, tu libertad queda bloqueada. Si renuncia a la libertad, le falta campo para moverse. No es posible ser libres y a la vez estar atados a múltiples cosas superficiales. La libertad genuina exige la renuncia. Hay que optar. Sin renuncia a la libertad, le faltan alas. La verdadera libertad implica pobreza voluntaria, desprendimiento asumido. La riqueza de la libertad es incompatible con la riqueza del tener. Cuantas más cosas poseemos, más miedo tenemos a perderlas y menos libres somos. En cambio, cuando más austeros somos y menos bienes materiales tenemos, entonces más ricos en libertad somos. La libertad crece en proporción directa a la renuncia que somos capaces de hacer. Una bendición de Dios para los colombianos. Feliz día.

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11: Muy buenos días, bienvenidos al Noticiero Todelar de Colombia y a La Voz de Porras Digital, hoy lunes 18 de mayo del año 2025. En Colombia, este 18 de mayo se celebra el Día de la Ascensión, una festividad religiosa católica, y también el Día Internacional de los Museos. Este es el resumen de noticias para hoy. A Habrá reversible este lunes 18 de mayo entre Canoas y San Mateo para ingresar a Bogotá por la autopista Sur. Se estima que entre el domingo y el lunes ingresen 45.000 vehículos por este corredor vial. Patio en casa, la fórmula que busca transformar la inmovilización de vehículos en Bogotá. Para algunos, el negocio de los patios y grúas debe revisarse. Surgen alternativas tecnológicas, pero expertos advierten sobre premios a infractores. Propietario del vehículo usado para trasladar a Yulixa Tolosa se presentó ante las autoridades. Abren investigación contra Alcaldía de Bogotá y Secretaría de Salud por caso Yulixa Tolosa. Las autoridades indicaron que el establecimiento habría operado de manera irregular en Kennedy y Tunjuelito. Entre otras noticias, fin a los huecos e inundaciones en el norte de Bogotá. Habilitan por completo la calle 222 tras la intervención de 12.800 metros cuadrados. El PIB de Colombia crece al 2,2% en el primer trimestre de 2026. La mayoría de los analistas esperaba un crecimiento menor a una cifra que ha estado jalonada por el gasto público, que crece al 7,8% anual. Mucha atención, Colombia alcanza su nivel más bajo de deuda externa en la historia. El Ministerio de Hacienda declaró que la deuda externa del país llegó a su nivel más bajo en la historia como proporción del total de la deuda pública, resultado de una estrategia de gestión activa que redujo la dependencia del dólar. Llegada del fenómeno del Niño prende alarmas en Colombia. El gobierno busca proteger la producción de alimentos y fortalecer al sector agropecuario ante una eventual transición al fenómeno climático. Colombia acelera plan para atraer multinacionales con puertos, zonas francas y rutas más rápidas a Estados Unidos. El país busca atraer empresas globales con logística exportadora, infraestructura y acceso a dos océanos. Colombia presenta su primera colección masiva de moda circular en Bogotá Fashion Week, titulada Transparencia, la línea sostenible de la firma Jeff y el diseñador Alejandro Crocker, que fue creada usando una tonelada de inventario muerto en 1.500 prendas y accesorios. 7 de la mañana, 4 minutos, ya regresamos.
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9: Panamá y el Banco Mundial conocen modelo catastral de Cundinamarca y sus herramientas tecnológicas. La Agencia Catastral de Cundinamarca recibió la visita de una delegación de la Autoridad Nacional de Administración de Tierras de Panamá y representantes del Banco Mundial en una jornada de intercambio técnico orientada a conocer los avances del departamento en catastro multipropósito, transformación digital y gestión territorial. La visita permitió socializar metodologías, herramientas tecnológicas y modelos de atención implementados por la entidad, que hoy administra la información catastral de 76 municipios del departamento. 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
9: Día de la

0: biodiversidad en Colombia. Colombia posee una riqueza natural excepcional. En el Día de la Biodiversidad, este 22 de mayo, celebramos nuestro compromiso con la protección de la flora y la fauna. Es por eso que implementamos el modelo ambiental corporativo, una estructura que orienta nuestra gestión en agua, aire, suelo y biodiversidad. Este modelo incluye estándares de excelencia ambiental, compromisos voluntarios que superan la normatividad, certificaciones ISO en Piscilago y en nuestros hoteles, plan corporativo de gestión ambiental con tres componentes, responsabilidad legal, desempeño ambiental y portafolio de servicios ambientales. Este enfoque preventivo nos permite revisar aspectos e impactos ambientales, cerrar brechas y mitigar efectos en cada unidad de servicio. Nuestro programa de biodiversidad y servicios ecosistémicos protege ecosistemas, restaura áreas degradadas y fortalece la educación ambiental. Contamos actualmente con cerca de 80.000 individuos arbóreos entre sembrados e inventariados. 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
0: Cundinamarca recibe premio Camacol Verde por innovación y sostenibilidad en el mejoramiento de vías rurales. A través de esta estrategia, el departamento logró intervenir y caracterizar cerca de 527 kilómetros de vías en 44 municipios, mediante el uso de agentes estabilizantes no convencionales, que mejoran las condiciones del suelo y aumentan la durabilidad de las carreteras rurales. Uno de los principales resultados de la iniciativa ha sido la reducción de hasta un 70% en el uso de materiales de cantera por cada kilómetro intervenido, lo que contribuye a disminuir la huella ambiental y optimizar recursos frente a métodos tradicionales de construcción vial. Esta estrategia también permitió beneficiar a cerca de 150.000 habitantes y generar aproximadamente 450 empleos directos e indirectos, fortaleciendo la movilidad, la competitividad y la conectividad en diferentes regiones del departamento. Este reconocimiento destaca proyectos que promueven modelos eficientes y sostenibles dentro del sector constructor, con impacto positivo en los territorios y en las comunidades beneficiadas. 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
14: 7:27 a.m.
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14: ¿Qué proponen los candidatos presidenciales sobre el cambio climático? Congreso entre luces y sombras. Consejo de Bogotá ha aprobado 35 acuerdos distritales en lo corrido de 2026. A 2 semanas de la primera vuelta, candidatos intensifican sus campañas en todo el país. España, elecciones en Andalucía confirman retroceso del socialismo. Laborismo británico busca líder, aunque Starmer dice que ahí se queda. Las 6 alertas sobre el alto endeudamiento del Estado. Crecen ventas en grandes almacenes, pero caen las tiendas de barrio. Valle del Cauca lidera el uso de Internet en el país con más del 89%. Se disparó cifra de masacres y víctimas en el lapso enero a mayo. Semana clave en el Congreso para salvar el proyecto Jurisdicción Agraria y Rural. Estos fueron los titulares del Nuevo Siglo en Primera Página.
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14: Grave accidente en la NQS con calle 19 dejó un muerto y varios heridos en Bogotá. Un conductor de 22 años, una posible alta velocidad y un cierre vial por obras terminaron en tragedia durante la madrugada de este domingo. El choque dejó un trabajador muerto y varios heridos sobre la avenida NQS en Bogotá. Según le confirmó la seccional de Tránsito y Transporte de Bogotá a los medios de comunicación, el siniestro ocurrió hacia las 2 de la madrugada en sentido sur-norte, mientras se adelantaban trabajos de mantenimiento en el corredor vial. La víctima fatal fue un trabajador de 23 años que murió en el lugar debido a la gravedad de las lesiones sufridas durante el impacto.
24: La noticia hoy en Colombia.
14: Cada 32 horas asesinan a una persona LGBTI en Colombia. El duro diagnóstico sobre violencia en el hogar, las redes sociales, la calle, incluso las instituciones, para miles de personas LGBTIQ+, en Colombia, ningún espacio parece completamente seguro. Un informe sobre derechos humanos registró más de 4.000 hechos de violencia y alertó sobre la falta de respuesta estatal.
24: La noticia internacional de hoy.
14: La OMS declara emergencia sanitaria internacional por el brote de ébola en África Central. La Organización Mundial de la Salud declaró que el actual brote de ébola en la República Democrática del Congo y Uganda constituye una emergencia de salud pública de importancia internacional. Ante el aumento de casos, la propagación transfronteriza y las importantes incertidumbres sobre la magnitud de la epidemia. La decisión fue anunciada el domingo por el director general de la OMS y se tomó tras informes de infecciones confirmadas y sospechosas vinculadas a la cepa Bundinyo del virus. Ya regresamos.
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Ed Sheeran convirtió Bogotá en un gigantesco coro bajo la lluvia. La lluvia no fue impedimento para que más de 40.000 personas corearan cada canción de Ed Sheeran durante su presentación en el Vive Claro de Bogotá. El artista británico regresó a Colombia con un espectáculo minimalista, pero contundente, en el que demostró por qué continúa siendo uno de los músicos más exitosos del pop contemporáneo. A diferencia de los grandes montajes con extensas bandas y escenarios recargados, Sheeran apostó nuevamente por el formato que lo ha caracterizado desde el inicio de su carrera: una guitarra, pedales de loops y la interacción constante con el público. Durante más de 2 horas, el cantante construyó cada canción en tiempo real mientras recorría los diferentes sectores del escenario. Antes de aparecer frente al público, el británico explicó mediante un video introductorio el concepto de la gira y dijo: "Todo lo que van a escuchar esta noche es música en directo hecha con mis instrumentos y estos pedales que repiten lo que toco creando loops", haciendo referencia al sistema que le permite grabar sonidos, armonías y ritmos en vivo mientras interpreta sus canciones. El concierto hizo parte del Loop Tour, la sexta gira mundial de Sheeran, iniciada en enero de este año en Auckland, Nueva Zelanda. La propuesta gira precisamente alrededor de la técnica de loops que el cantante ha perfeccionado durante más de una década y que le permite sostener espectáculos de estadio prácticamente en solitario.

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Desde este lunes se inicia el campamento de Colombia en Medellín. James sería el primero en llegar. La selección Colombia comienza a tomar forma rumbo al Mundial. Desde el día de hoy, Medellín será el punto de encuentro de la tricolor, con James Rodríguez liderando la llegada anticipada para iniciar los trabajos bajo las órdenes de Néstor Lorenzo. La concentración de la selección comienza desde este lunes en Medellín con la llegada anticipada de varias de sus figuras internacionales, encabezadas por James Rodríguez, quien sería el primer jugador en arribar al país, tras ser liberado por el Minnesota United Football Club para ponerse a disposición de Néstor Lorenzo. El capitán de la tricolor iniciará así el trabajo previo a la Copa del Mundo junto a otros futbolistas que terminaron recientemente sus compromisos internacionales. Entre ellos aparece Davinson Sánchez, que viene de celebrar el título número 26 en Turquía, y también se integraría rápidamente a la concentración. Mientras tanto, otros referentes de la selección todavía continúan en competencia con sus clubes y serán monitoreados de cerca por el cuerpo técnico. Es el caso de Luis Díaz, quien recibió su medalla como campeón de la Bundesliga, pero aún tiene pendiente la final de la Copa de Alemania del próximo sábado. También siguen en actividad Daniel Muñoz y Jefferson Lerma, piezas fundamentales en el esquema de Lorenzo.

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13: 7:45 a.m.
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13: Incertidumbre electoral, tasas altas y fenómeno del Niño presionan perspectiva de crecimiento económico. La economía colombiana creció un 2,2% anual en el primer trimestre, levemente por encima de lo esperado por el consenso de analistas y por investigaciones económicas del Banco de Bogotá, que proyectaban 2,0% y 2,1% respectivamente. Sin embargo, el informe advierte que el dato agregado oculta una dinámica menos favorable. El gasto público explicó el 46% del crecimiento económico del periodo. De acuerdo con el análisis, aunque el resultado muestra una ligera aceleración frente al 2,1% observado al cierre previo, la actividad económica sigue apoyada de manera importante en el impulso estatal. El gasto público creció un 7,8% anual y se consolidó como el componente de la demanda con mayor dinamismo. Sin ese impulso fiscal, la economía habría crecido apenas un 1,4%, según las estimaciones del equipo económico del Banco de Bogotá. El informe señala que el aumento del gasto público estuvo explicado principalmente por 3 factores. El primero fue el mayor pie de fuerza de la registraduría para la organización de las elecciones. El segundo, el incremento del gasto en defensa asociado tanto a un mayor pie de fuerza como el ajuste del salario mínimo. Y el tercero es el mayor gasto del ICBF, derivado de la formalización laboral de las madres comunitarias.
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13: Un estudio revela que los loros silvestres imitan a sus compañeros a la hora de decidir si prueban nuevos alimentos. Los niños suelen imitar las preferencias de sus amigos en cuanto a juguetes o ropa, mientras que los adultos tienden a adoptar dietas o estilos de vida populares. Ahora resulta que este tipo de imitación no es exclusiva de nuestra especie, ya que los loros salvajes aprenden a probar nuevos alimentos imitando a sus pares, sugiere un nuevo estudio. Estos animales que viven en entornos urbanos a menudo se encuentran con recursos nuevos o inusuales, como basura, árboles en las calles, plantas exóticas o especies invasoras. Para los animales en estos paisajes urbanos en constante cambio, ampliar su dieta para incluir alimentos novedosos puede ser crucial. Sin embargo, suelen desconfiar de probar alimentos desconocidos, ya que podrían ser venenosos para ellos o portar parásitos, dijeron los investigadores en Australia, Alemania, Estados Unidos y Suiza. Una herramienta que algunos animales utilizan para averiguar si vale la pena correr el riesgo es el aprendizaje social, que realizan observando o interactuando con otros o con sus pertenencias.
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13: Hasta aquí nuestra transmisión del día de hoy. Recuerden que hoy, que es lunes 18 de mayo, se celebran principalmente en el país el Día de la Ascensión e internacionalmente el Día de los Museos. Bogotá cuenta con una red de más de 60 museos y espacios culturales, la mayor parte de ellos concentrados en el centro histórico de la ciudad. Los museos más emblemáticos de la capital incluyen el Museo del Oro, Museo Botero, Museo Nacional de Colombia, Museo de Arte Miguel Urrutia y el Museo de Bogotá. Estuvimos con la dirección del periodista José Fernando Porras en el máster. Nos acompañó Yuri Igua Porras y quien les habla, la periodista Angélica Porras. Para todos y para todas, un feliz lunes.
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0: Saludo cordial, amigos. Bienvenidos a esta emisión del lunes 18 de mayo de la radio de Gilda Strauss, aquí en las frecuencias Todelar, también en www.gildastrauss.com, en el Facebook Live y en la aplicación todelar.com. Hoy, en este día festivo, estamos con Irene Robledo Strauss, Nicolás Bejarano Robledo, Yuri Iguas al Audiomaster, presenta Alberto Ávila Quiroga. 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Y saludamos a esta hora de la mañana a Irene. Irene, muy buenos días.
1: Buenos días, sean todos muy bienvenidos a la radio de Gilda Strauss, a esta gran sala, a este gran espacio edificante de temas para toda la familia y para todos los colombianos. Un fuerte abrazo y bienvenidos. Quiero saludar muy especialmente a mi adorada mamá. Madre linda, buenos días.
2: Muy buenos días para ti, amor. Buenos días para esta familia. Muy, muy buenos días. Miren, me siguen preguntando. Afortunadamente me siguen preguntando por esa meditación, la más hermosa del mundo, que en cuánto tiempo se ven los beneficios. Yo les puedo asegurar que los beneficios de la meditación son inmediatos. ¿En qué sentido? Puede que de pronto nosotros no percibamos esos beneficios tan rápidamente, porque es que a veces somos desesperados y a veces queremos cosas mágicas. Pero el solo hecho de decir voy a meditar y sentarme y cerrar los ojos y observar mi mente, simplemente con eso, con esos dos, tres pasitos,

distraídos, que no nos podemos concentrar, etcétera, etcétera. Eso es parte de ese juego. Y me demoré en continuar con lo que estaba diciendo, porque es que iba a decir guerra, pero más que una guerra, más que una guerra, es un juego, es una estrategia. Y entonces hay que ponerle atención, hay que ponerle atención de qué es lo que pasa, qué es lo que pasa en esa pantalla mental, qué es lo que ocurre, qué es lo que vemos, qué cosas puedo sobrepasar, ver con indiferencia, qué otras imágenes que la mente me va a recrear precisamente para que yo abandone, o para que me preocupe, o para que me quede fija en algún pensamiento, sensación, sentimiento, etcétera. Entonces, eso es a que te cojo ratón, a que no gato ladrón. Cuando uno está en esa meditación y esa imagen, esa sensación, ese pensamiento, ese sentimiento, comienza a jalarnos a que nosotros no podemos superarlo. Hay que hacerlo. Y cuando ya nos sentimos totalmente, digamos, imposibilitados, no podemos seguirle el juego, en este caso al defecto. Entonces simplemente nosotros abrimos los ojos, nos levantamos y nos incorporamos a nuestra vida normal, dejando atrás eso. Por eso digo que es un juego. A mí me están tratando de llevar hacia, de que yo haga tal cosa. En cambio, yo no debo permitirlo. Y eso debemos verlo como un juego, no como una batalla, aunque sí lo es. Pero nosotros tenemos que usar lenguajes correctos en el sentido de relajarnos, tranquilizarnos, cosas que nos alejen de esos estados pesimistas, negativos, invasivos que nos aquietan. Porque eso es lo que le interesa a nuestros defectos, que nos quedemos quietos ahí a merced de ellos. Entonces, la meditación comienza a funcionar desde la primera meditación. Y miren, uno no puede decir, ay, sí, ya, hoy estuve meditando acerca de mi ira y mi ira se me acabó. No, también hay que ser objetivos, también hay que decirse la verdad. El hecho de que nosotros cojamos una lima y nos hagamos una limadita superficial de las uñas no quiere decir que la uña se acabó. Pero de entre limadita y limadita la cosa va llegando, la cosa va llegando. Entonces eso es importante que nosotros lo tengamos en cuenta. Eso es importante. Luis dice, buen día, señor Irene. Le deseo un bello día. Yo también, Luis. Me gustaría, si le es posible, del poder del rosario. ¿Es como un mantra? ¿Se puede pedir a través del rosario por nuestros enemigos? También si pedirle a un santo ayuda, ¿es bueno? Mismo así si uno trabaja sus egos y medita. Muchas por tomarse el tiempo de responder mi pregunta. Cualquier oración, y estoy hablando de cualquier oración, no estoy hablando de las oraciones solamente, digamos, católicas, porque todos sabemos que existen oraciones en todas las religiones, por decirlo así. Tú me preguntas de un mantra es como una oración. Entonces, ¿qué pasa con una oración? ¿Qué pasa? Y me vengo para acá, para el rosario, para un Padre Nuestro, para un Ave María.

0: María, son oraciones que se han repetido a través de miles de años, lo mismo que los mantras y lo mismo que otras oraciones en otros idiomas de otras religiones, pero siguen siendo oraciones. Siguen siendo unas palabras al Padre. No importa a ese Padre cómo se llame, es al Padre. Y por eso es que nosotros debemos tener respeto hacia las otras religiones. No tenemos que estar de acuerdo, no tenemos que seguirla. Pero uno debe respetar los medios de devoción de todo el mundo. Puede haber una persona que crea profundamente en nuestro Señor, en Nuestra Señora, etcétera, y por ejemplo, no ir nunca a la iglesia. E igual existe una persona que va todos los días. Son distintas maneras de manifestar un amor y una devoción. Pero las oraciones que son repetidas hace miles de años por millones de personas. La oración es algo hermoso con una vibración hermosa que retumba en dimensiones superiores. Claro que sí. Y uno puede pedir lo que uno quiera. Ahora, uno puede pedirle con el rosario, con un Padre Nuestro, con un Ave María, de la forma que nosotros queramos. Podemos hacerlo a través de un santo. No importa. Lo que pasa es que cualquier cosa que el cielo nos conceda está íntimamente ligado a nuestro destino. Y ese destino lo hemos escrito cada uno de nosotros día a día, minuto a minuto, segundo a segundo. Parte de lo que nosotros estamos viviendo en esta encarnación tiene relación no solamente con la encarnación, pasada o a la antepasada. Lo que pasa es que no tenemos memoria. Y ahí hay una cosa bien importante, que me perdonan que yo lo recalque tanto, pero es algo a lo que hay que ponerle atención, mucha atención. ¿Por qué? Porque yo le puedo pedir al cielo que me saque de una determinada situación. Pero resulta que yo perfectamente puedo llevar, no sé, tres encarnaciones. Estoy poniendo cualquier dato. Digamos, cometiendo el mismo error. O haciendo lo mismo. O no siendo consciente de lo que yo debo aprender. Yo vuelvo y repito, esto es un colegio. Yo tengo la materia de química y de pronto química para mí se volvió mandarín avanzado, pero me quede claro o no, yo no voy a pasar el año hasta que mínimamente no pase con seis raspando química. Mínimamente, yo tengo que adquirir un poquito de ese conocimiento. Entonces, cuando nosotros nos levantamos, nos bañamos, nos vestimos y decimos estoy listo para lo que sea. Y a veces, lo reconozco, familia, hay situaciones que nos doblegan como una palmera en un huracán. La palmera se doblega, pero no se parte. Y nosotros siempre, a pesar de la inmensa alegría, de la dicha inenarrable de algo magnífico que suceda en nuestra vida, o de un intenso dolor, decepción y lo que sea. Siempre tenemos que preguntarnos, ¿yo qué tengo que aprender de esto? Y en la medida que nosotros seamos más conscientes, más rápido va a cambiar, más rápido van a cambiar y para bien las circunstancias de nuestra encarnación. Porque lo único que limpia ese destino, ese karma, y en el karma está metido lo bueno, lo malo, lo regular y lo peor, es la conciencia. Y esa conciencia la vamos adquiriendo a través de la meditación, de poner en la pantalla mental con un objetivo particular algo, meditar, meditar, qué es lo que tengo que aprender, qué es lo que tengo que aprender. Y muchas veces, nos hacemos la pregunta, damos una respuesta rápida, sencilla, facilista, porque muchas veces la verdadera respuesta la evadimos. Entonces, es importante. Es importante. Y uno trabaja siempre con sus egos y medita. Pero las concesiones no es simplemente porque yo pedí. Las cosas no son tan sencillas y no son tan fáciles. Nosotros tenemos que tener saldo a favor en esa cuenta para que las cosas lleguen. Pero que llegan, pueden llegar. Claro que sí. Y se puede hacer a través de cualquier oración, porque esa es como una autopista que dentro de nuestra devoción y amor al Padre nos lleva a esa comunicación con Él o con Nuestra Señora. Julián dice, recibe un cálido saludo de buenos días, señora Irene. Gracias y te lo devuelvo. Espero de corazón goces de bienestar, alegrías y armonía con tu ser. Gracias, Julián. Lo mismo, tan hermoso. Señora Irene, compramos unos helechos machos y por diversas razones no hemos podido ubicarlos en sus materas. Aún están en la bolsita negra. Sin embargo, los regamos dos veces por semana y hemos notado que una de sus ramas se puso de color amarillo. Los ubicamos abajo de una ventana porque leímos que no deben recibir luz directa. Sí, el helecho es más de medio sombrita y eso. Depende y ponle también atención a la regada. Antes de echarle agua, toca la tierra, como están en la bolsita, de pronto no hay necesidad de regarla tanto. Hay que irle cogiendo como el punto, porque la bolsita de todas maneras no es una bolsa tan grande. Comienza a medir la cosa de verdaderamente qué está pasando. Pregunto, ¿están bien ubicados? Por favor, ¿nos puede orientar frente a qué cuidados debemos tener con nuestros helechos? Agradezco tu amable respuesta y deseo para ti y toda tu familia lo más bello de nuestra madre naturaleza. Ay, hermoso, gracias, Julián. Lo que pasa es que, bueno, yo así como tan experta, no soy, no soy. Yo hago lo que te digo. Yo antes de echarle agüita a una mata, que normalmente, verdaderamente les pongo es una vez a la semana. Una vez a la semana, no les pongo tanta agua. Los helechos sí deben estar como más resguardaditos. Ellos son más de un sitio humedito, medio frío. Entonces, búscale el sitio. Y yo lo que sí te puedo invitar, Julián, es a que busques en internet, debe haber muchísimas sugerencias, muchísimo más acertadas que la mía, de personas que sí saben mucho de este cuidado de plantas. Porque ya con un conocimiento más profundo, o sea, yo te puedo hablar de las matas que he tenido, de lo que yo hago normalmente, como te digo ahora. Yo, por ejemplo, tuve un helecho que me tocó sacarlo de mi casa porque se estaba literalmente apoderando, yo lo tenía en la sala, apoderando de la sala, creció de tal manera que era un helecho de una exuberancia increíble. Y yo a ese helecho le ponía agüita una vez a la semana. Pero era un helecho que fue creciendo, lo fui cambiando de potera, fue creciendo, lo fui cambiando de potera, hasta que ya sí me tocó trasladarlo a tierra normal porque creció mucho. Y le cambiaba la tierra una vez al año, estuviera bien, mal, regular o que sea. Cuando le cambiaba la potera, que me tocaba una vez al año, le cambiaba la tierra, organizaba las cosas, les ponía abono, etc. Como los cuidados básicos, como los cuidados básicos que debemos tener. Yo quiero tocar uno de esos temas importantes y chéveres que están ahí en la palestra. Y quiero hablar de la conexión del cerebro con los computadores, que ya hoy es una realidad. Comenzando sí, pero es una realidad. Pero se parece mucho a la tecnología del pasado. Y se parece mucho a las narraciones de los libros sagrados. Y es que en esos libros sagrados clásicos de la India, hay varias cosas curiosas de tecnología. Igual en Egipto o entre los persas. Y si vamos a hablar de los sumerios, pues obviamente también. Pasajes de tablillas escritas en cuneiforme o en jeroglíficos o en esas letras anteriores al palí. Y hemos hablado de esas historias, historias que nos hablan de unas naves que vuelan. Eso no es lo raro. Ya hemos hablado bastante de vimanas. Ya sabemos que en la antigüedad se describen. Lo interesante y lo que se sale de la ciencia ficción y que no sale en las películas es esa unión de esa tecnología con los seres vivos, la conexión de las neuronas con las máquinas, esas naves cuasi biológicas. Y esto es algo increíble. Y en esos viejos libros sagrados de la India, se puede ver que aquellos héroes llamaban a sus naves con el pensamiento, con su sola voluntad y aparte de eso, parecieran fusionarse con esa máquina, con esa nave en las tareas. Una nave que parecía viva, biológica, tanto que le llamaban aves metálicas. Y también existían unas superficies sensibles. La naturaleza entera podía ser un proyector, una herramienta inteligente. Los elementos obedecían. Las máquinas emitían una señal a la que los animalitos eran sensibles. La voluntad del héroe unida a la máquina podía perfectamente entrar en sintonía con todo lo que estaba a su alrededor. Y no era necesario el tacto. Todo estaba coordinado, conjugado con la voluntad de la mente. Y de esto se habla en todas las viejas civilizaciones. Ahí están esas narraciones. Ahí están perfectas. En Sumeria, por ejemplo, Marduk, Enlil, Enki, Inanna, eran personajes que hacían magia con máquinas. Magia que aparece en la Biblia con otros nombres, magia de ser vivo y máquina con una altísima tecnología. Y estamos hablando de hace unos cuantos miles de años. Y resulta que ahorita en nuestro mundo moderno ya hay noticias acerca de esto, ya se comenzaron a dar los primeros pasos. Y la verdad hay que reconocer que son unos pasos gigantes, que puede para muchas personas ser algo intrascendente, pero para el que sabe ver el futuro a partir de esas tecnologías se hace claro ver hacia dónde vamos. Y ese es el caso de ese famoso multimillonario que todos conocemos, Elon Musk, el dueño de Tesla. Muestra al mundo lo que está haciendo. Y además uno sabe en el fondo del alma que no cuenta todo, todo lo que esté haciendo. Pero traje lo que dice la ABC de España, precisamente de estos adelantos. El nuevo juguete de Elon Musk, conectar tu cerebro con un ordenador o un computador, porque en España le dicen ordenador al computador. El creador de Tesla crea una nueva empresa de corte neurocientífico llamada Neuralink, con la que experimentará con sistemas cognitivos para permitir que los cerebros humanos puedan conectarse, fusionar e interactuar con los ordenadores. Ha tocado muchos palos tecnológicos, algunos de los cuales han agitado a otros jugadores rivales, desde coches eléctricos, baterías, cohetes espaciales. Ahora el multimillonario Elon Musk se mete con la neurotecnología. El fundador y director ejecutivo de la empresa americana Tesla se dispone ahora a dar un nuevo paso con el anuncio de la nueva empresa llamada Neuralink, con la que pretende desarrollar sistemas cognitivos para permitir que los cerebros humanos puedan conectarse, fusionar e interactuar con los ordenadores. Según adelanta el medio The Wall Street Journal, esta iniciativa pretende poner en marcha una tecnología a la que denomina el propio Musk como cordón neural, y que consiste, según los primeros esbozos técnicos, en implantar pequeños electrodos cerebrales capaces de cargar y descargar pensamientos sobre un sistema informático. La idea, se cree, es permitir a largo plazo que los seres humanos alcancen niveles más altos de función cognitiva. De esta forma se podría establecer conexión directa entre el cerebro y un ordenador. Aunque el proyecto no se ha desvelado de manera oficial todavía, la idea de Neuralink se registró en California en julio como una empresa de investigación médica y ya existe un dominio específico en donde se solicitan puestos de trabajo. La compañía planea financiarse por inversión privada, según recoge el diario norteamericano, que anticipa que los primeros productos de Neuralink podrían implicar el uso de implantes para tratar trastornos como la epilepsia o la depresión severa y luchar contra enfermedades neurodegenerativas. Los avances en inteligencia artificial han atraído a Musk desde hace mucho tiempo. Durante una conferencia en Dubái en marzo de este año, la World Government Summit, el creador de Tesla y SpaceX vaticinó que en el futuro se producirá una mayor fusión entre inteligencia biológica y artificial, porque la velocidad a la que los humanos, no es suficiente. Siendo esta una cuestión de ancho de banda de la conexión entre tu cerebro y la versión digital de uno mismo. Musk ha advertido en varias ocasiones, al igual que otros expertos como Steve Wozniak, cofundador de Apple, Bill Gates, cofundador de Microsoft, Stephen Hawking, conocido científico, acerca de los posibles peligros de la inteligencia artificial. Musk intenta, por su cuenta, establecer los estándares de seguridad para la inteligencia artificial a través de su organización sin ánimo de lucro, OpenAI. En su opinión, uno de los retos para la subsistencia del ser humano es fusionarse con las propias máquinas para evitar que éstas nos superen en un momento. Según algunos estudios, la inteligencia artificial está alcanzando el cerebro del ratón en la actualidad. El control de las ondas cerebrales es un desafío de la ciencia desde hace mucho tiempo. Existen ya algunos avances a través de diademas neuronales con las que se puede intervenir en una interfaz cerebro-computadora que se basan en una interpretación de las ondas cerebrales por parte de una máquina, anticipando un sistema para interactuar con el exterior a través del pensamiento. Investigadores de universidades como California y Duke también están desarrollando una tecnología de interfaz cerebro-computadora que permitirá caminar a las personas con paraplejia. Empresas como Emotive System, perdón, intentaron hace casi una década utilizar métodos, perdón, electroencefalográficos en videos, mientras que otras como Emotif, empresa de neuroingeniería, desarrolló una tecnología de interfaz que permite recibir información básica del cerebro. Adaptada a un contexto médico, la firma zaragozana BitBrain Technologies disponen de un dispositivo que promete mejorar la capacidad cognitiva. Muchos de los adelantos que se producen en estos temas son secretos. Algunos son desarrollos militares que luego se implementan a escala general. Otros son de la empresa privada como el de Tesla. Otros son de universidades que hacen sus descubrimientos, que pasan por los filtros del gobierno y que más adelante se implementan. Esa es la verdad. Por ejemplo, los avances que se han logrado en biónica son secretos, al estilo de la mujer biónica y el hombre nuclear, pero en muchos campos pertenecientes a la ingeniería, aplicados en la naturaleza. Por ejemplo, con prótesis como las del hombre nuclear, controladas con señales biológicas. Ya se está creando visión artificial y hay mucho desarrollo en inteligencia artificial, la famosa cibernética. Hay bastantes desarrollos en el campo médico que no han salido a la luz. Oídos, micrófonos, amplificadores. En visión se han creado ojos conectados al cerebro que muy pronto saldrán a la luz. Las grandes potencias han tenido un gran desarrollo en biorobots que se mantiene en secreto y que aún todo eso es de aplicación militar. De manera que nos acercamos a la ciencia ficción del pasado, a lo que ya existía en otras humanidades. Porque si nosotros somos conscientes a la hora de leer, por ejemplo, el Mahabharata de India, que pertenece al Vedanta, nos damos cuenta que eso es Atlante. Así como Atlantes eran Moisés y Aarón. Y si vemos la más antigua historia de Egipto, pasada casi al nivel de mitología, nos damos cuenta que hay mucho de historia Atlante. La historia de los seres de piel azulosa, como avatar que tenían poder sobre sus máquinas, sobre los elementos y herramientas, y estaban fundidos con todo. Y a propósito, hace 2 años la revista Muy Interesante también publicó un curioso adelanto que yo también se los traje. La unión del cerebro con Internet. Comienzo a leer. Conectan un cerebro humano en Internet a Internet en tiempo real. Se trata de la primera vez en la historia que se consigue. Profundizamos en el proyecto BrainTernet. Por primera vez en la historia y adelantándose a otra de las iniciativas de Elon Musk, Neural Lace de Neuralink, un equipo de ingenieros biomédicos de la Universidad de Witwatersrand en Johannesburgo, Sudáfrica, ha logrado conectar un cerebro humano a Internet en tiempo real. Este innovador proyecto se conoce como BrainTernet y en esencia transmite ondas cerebrales a Internet, convirtiendo el cerebro en un nodo de Internet de las cosas. BrainTernet, una nueva frontera en los sistemas de interfaz cerebro-computadora. Hay una falta de datos fácilmente comprensibles acerca de cómo funciona un cerebro humano y procesa la información. Este sistema trata de simplificar la comprensión de una persona de su propio cerebro y el cerebro de los demás a través de la supervisión continua de la actividad cerebral, así como permitir una cierta interactividad. En esencia, simplificar la comprensión de una persona de su propio cerebro y el cerebro de otros, explica Adam Pantonowitz, líder del proyecto. ¿Cómo lo han conseguido? Gracias al uso de un encefalograma y un austero ordenador Raspberry Pi, que es una sencilla máquina orientada a estimular las ciencias de la computación en las escuelas británicas. Primero se registró la actividad bioeléctrica cerebral de un individuo mediante un electroencefalograma a través del casco Emotive EEG. Luego se transmitió esa actividad a un ordenador y el ordenador lo replicó en un programa informático que se ejecuta en una web abierta, accesible a cualquiera, permitiendo ver la actividad cerebral del sujeto del experimento. ¿Qué pasa con este ensayo de ese encefalograma y ese ordenador y la transmisión de esa actividad al computador? Pues que aquí, inclusive sigo leyendo, incluso el propio individuo puede reconocer lo que sucede en su cabeza. Puede observar en tiempo real la actividad eléctrica de su cabeza. BrainTernet puede mejorarse de tal manera que clasifique las grabaciones a través de una aplicación de smartphone que proporcionará datos para un algoritmo de aprendizaje automático. En el futuro podría haber información transferida en ambas direcciones, entradas y salidas al cerebro, comenta Pantanowicz. La TV online del cerebro máquina. Por el momento, la tecnología BrainTernet está disponible únicamente en una intranet de la Universidad de Witwatersrand para uso exclusivo de los investigadores, pero la intención incrementar su potencial para tener una mejor comprensión de cómo funcionan nuestras mentes y de qué manera podemos aprovechar este conocimiento para aumentar nuestro poder cerebral. El mayor obstáculo al que se enfrentan los expertos es el límite del lenguaje binario de los ordenadores, basado en largas filas de unos y ceros. De cara a representar la actividad cerebral humana, que es bastante más compleja y dinámica que la representada en un ordenador. Por ello, habrá que reducir la actividad cerebral al lenguaje binario o emplear otro tipo de máquinas para las que aún no hay disponibilidad como un ordenador cuántico. Más ideas. El proyecto BrainTernet ofrece una gran cantidad de oportunidades para el desarrollo del aprendizaje automático y podrá tener un impacto significativo en el mundo en el desarrollo de interfaces cerebro-máquina. El CEO de Tesla, Elon Musk, está respaldando el proyecto Neural Lace, que podría significar el fin de las enfermedades neurales debilitantes. Y el empresario Brian Johnson también respalda un proyecto similar bajo el nombre de Kernel, para el que ha invertido 100 millones de dólares. El proyecto de interfaz neuronal Kernel aspira a hackear el cerebro humano gracias a un implante cerebral que podría ayudar a pacientes de enfermedades neurológicas como el Parkinson y el Alzheimer, reduciendo sus síntomas. Pues familia, así como se puede ver en los libros místicos ancestrales, hoy ya se están haciendo serios ensayos de implantación de tecnologías en el cuerpo humano para dirigir procesos desde el sistema nervioso. Llevamos ya en nuestra humanidad unos 50 años de estarlo haciendo y lo que se ha logrado hoy es increíble. Ya se ha logrado desde hace rato que una persona maneje el cursor de un computador con la mente. Esto parece poco, pero es un poco enorme. Las aplicaciones médicas son increíbles. Personas con parálisis y muchos otros casos de incapacidades se podrían solucionar. Pero más allá de esto, aplicaciones en personas con grandes habilidades, pues los llevarían a una escala de superhumanos y a la ciencia hasta que se le ocurran aplicaciones domésticas, como manejar con la mente, no sé, aires acondicionados, el televisor, la música, las luces. Dentro de muy poco tiempo vamos a ver que llega principalmente desde Oriente el gran mercado de interfaces informáticas cerebrales. Ya de esto hay investigaciones y un pequeño mercado, pero esto aumentará y los descubrimientos, pues la cosa va a ser grande y crecerán día a día. Ya existen tecnologías de luz electrónica que se denominan computación neuromórfica, sistemas de conducción y almacenamiento, que no han salido a la luz. Y hay gente que está trabajando en eso, por ejemplo, en MIT. Inclusive gente colombiana genial participa y ha participado en estos adelantos. Muchos hablan de la parte ética, de lo malo que se puede hacer con esto, pero antes de eso debemos alegrarnos porque se mejora la calidad de vida de muchas personas que sufren de incapacidades o discapacidades. En la aplicación, por ejemplo, de prótesis médicas o biomédicas para solucionar áreas disfuncionales o para recuperar la movilidad con la sola fuerza de los pensamientos. Los adelantos de esto en la fase experimental son absolutamente espectaculares. Y esto ha ido más allá. Se experimentan también cosas de comunicaciones de cerebro a cerebro con unos resultados increíbles. Y esto se hace con electrodos e implantes, con videojuegos para la transmisión de pensamiento y los logros son increíbles. Y me imagino la cara de los escépticos alrededor de la telepatía y de la intuición cuando ven estos adelantos. Esto solo quiere decir que es posible, solo que la comprobación se encuentra hasta ahora en un difícil, lento y bastante tortuoso camino de la ciencia. Pero si nos vamos a esa antigüedad, a esos libros místicos ancestrales, pues tenemos que hablar de los grandes guías, de los maestros, de los lamas, de los monjes, de los chamanes y de todos los seres conscientes que ya lo habrían logrado solo con la meditación en la energía, con la conversión energética, con ese trabajo personal de cada uno de nosotros. Pero aquí también se abre un punto de investigación de la neuroética, de ese uso correcto de las tecnologías. Y esto también se parece mucho al mundo espiritual, increíblemente. Esto de la neuroética es como la educación mental. ¿Cómo puede una persona manejar correctamente el poder de la luz si no ha trabajado con la mente? ¿Cómo hace un clarividente que ve más de la cuenta precisamente para administrar su facultad? ¿Cómo hace una persona consciente que sabe datos de los demás? En intuición y en infinidad de sensibilidades que le permiten tener acceso a tanta información. La respuesta es simple. Simplemente trabajando con la mente para seguir siendo niños, para administrar y transformar las opiniones de la mente en torno a las percepciones y a la información. Esa regeneración de la mente, por llamarla de alguna forma, se parece también a la recién descubierta regeneración neuronal de la que ya estuvimos hablando, que se decía que eso no existía. Todo se está pareciendo tanto. Esa corrección de las neuronas se está uniendo en una ciencia llamada neurotecnología, en la que las sillas de ruedas se pueden manejar con la mente y que ya es posible conectar nuestro cerebro con dispositivos externos. Ya en Rusia se están haciendo investigaciones con química avanzada para imitar los neurotransmisores que comunican a las neuronas. Estoy hablando para imitar las hormonas que comunican a las neuronas. Y todo esto ha arrojado un nuevo descubrimiento. Y estos sistemas biológicos tienen comunicación por vías inexplicables. Los científicos obviamente piensan en otras dimensiones, pero se ha descubierto que adicionalmente hay esa comunicación telepática e intuitiva, que ya se han logrado cuasi controlar y replicar. Ya se están hablando de las superficies biológicas como sustratos, a donde llega la información conectada con todo. Algo parecido a esa película Avatar, pero lógicamente muchísimo, muchísimo más avanzado. Entonces, tal vez ya podríamos entender que todo es posible. Muchas personas han vivido la experiencia de avistamientos ovnis en los que no han podido captar fotografías o videos, o solamente tomar fotografías y el video no funciona. Entonces nos preguntamos, ¿estamos frente a una inteligencia que capta energía, presencia y neuronas mediante el tejido general? ¿Quién está viendo y quién es sensible a esa otra realidad? Y aquí les he comentado de fotos que yo he tomado y con mi esposo, y que después al revisarlas, ¡pups!, han desaparecido tanto del celular como de la como del como del de la cámara de fotografía. Y esto es avanzado. La ciencia está tratando de entrar a otras dimensiones. Y está solo en el plano físico, pero ya está adelantando investigaciones en computación química y computación cristalina. Y eso se va a conocer en el futuro. Y vamos a tener correctores biológicos auxiliares de la memoria, editores celulares. Y, por ende, la esperanza de vida aumentará aún mucho más. Y de pronto regresamos a esa época de Noé, de Enoch, en la que los atlantes duraban bastante. Y estamos hablando de 500, 600, 700 años. Y antiguamente, familia, los maestros espirituales nos hablaban de la intuición, esa capacidad de predicción especial, por estar conectados con todo, con ese tejido. Y nos hablaban de la clarividencia, de ese oído superdotado con la capacidad de oír lo de las otras dimensiones, los seres del tiempo y los susurros de los elementales. Esos maestros nos hablaban de esa clarividencia, de esa capacidad de ver más allá, de ver las auras, las energías, los seres de otras dimensiones, otras facetas del humano y de la naturaleza. Ellos también nos hablaban de la telepatía, de esa comunicación activa sin hablar, con el solo poder del pensamiento, como se comunican algunas pocas tribus en Amazonas, o como se hablan los lamas viejos en el Tíbet. Toda una idea compleja en un segundo, con el solo poder de las neuronas, como si todo el cuerpo pensara en autopistas de luz perfectamente comunicables y muchas facultades más, logradas con la transformación de la mente, que es una vía, y con el manejo de la luz en meditación. Y eso nos da el pase para meternos en el tejido. Por eso es que se dice que es la ciencia del Dharma, la ciencia de la tela de la madre eterna. Esa tecnología aún está en pañales, sí, pero que deja vislumbrar, perdón, que sí existe la posibilidad de ser superhumanos. Nos está enseñando espiritualidad. Nos está enseñando que en el poder de la evolución, toda esa magia que podemos leer, como lo mencioné en el Mahabharata de la India, es posible en la unión del avance iluminado espiritual y avance tecnológico. Ahí, en ese libro podemos leer, y abro comillas y recuerda, y entonces Krishna les mostró a todos en su entendimiento cuál era la presencia en el Atman de la naturaleza y mostró su forma espiritual original. Son fragmentos que nosotros podemos leer en esas escrituras y no es nada extraño. Es una comunicación telepática e intuitiva a nivel general de una instrucción o de una verdad. Y si nosotros ya estamos en investigaciones y en adelantos que dejen ver solo el poder de la biología, ¿ustedes se imaginan lo que vamos a lograr cuando seamos conscientes, conocedores y sensibles a otras dimensiones? La cosa puede ser sencillamente una locura, pero una locura. Y hay que seguirle la pista como todas estas otras cosas que les he venido trayendo, porque estamos hablando de avances grandes de esta humanidad. Rosa dice, señora Irene, buen día. Por favor, me dice si puedo tomar espirulina tomando levotiroxina. Claro que sí, Rosa. ¿Sabes por qué estás preguntando eso? Porque la espirulina es un alga. Y entonces te preocupa el contenido de yodo. Pero resulta que la espirulina, la reina verde, tiene un reino aparte, casi que el reino de la reina verde, donde ella casi que gobierna sola, porque es un alga de agua dulce, distintísima a las otras algas. Y la espirulina es maravillosa, no importa la dolencia que tengamos, no importa. La espirulina es un equilibrante maravilloso del cuerpo, pero maravilloso. Entonces es importante.
1: Bueno, muy bien, Irene, pues con este consejo sobre la espirulina vamos a realizar nuestra pausa habitual aquí en la radio de Hilda Strauss. Regresamos en un momento.
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0: 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Bien, amigos, vamos a continuar con nuestro programa. Irene me dice que tiene más preguntas de nuestros oyentes. Así que adelante, Irene.
1: Jessica dice, hola, buen día, hermosa familia. Los aprecio mucho para una pregunta. ¿Qué hacer cuando uno tiene el ego herido por un hombre que lo ha humillado a uno y pisoteado de la menor manera? Muchas gracias. Esta es una respuesta difícil para mí, Jessica. Porque la gente puede querer humillarte y la gente puede querer pisotearte. Pero tú tienes que entender, y esto no es solamente para Jessica, ¿no? Sino para todos nosotros, que esa persona lo hizo porque tú se lo permitiste. Y aquí hay una cosa de la que también aprovecho para hablar que es importante. Y afortunadamente también ya he visto como a dos o tres personas que están hablando de eso. Y eso me parece muy importante. Y es de los límites. Nosotros pensamos que nosotros le tenemos que poner límites a las otras personas. No. Los límites no los tenemos que poner nosotros. Entonces, en este caso, tú tienes que en meditación preguntarte y aprender. Y no se trata de recrear las humillaciones y el maltrato. No se trata de mea culpa por mi culpa. No. Se trata de aprender, se trata de tomar conciencia de por qué lo permitiste. ¿Miedo a qué? ¿Inseguridad con respecto a qué? ¿Qué pasa ahí? ¿Qué hay en el fondo que nunca pusiste esa raya? A ti misma, no a la otra persona. Porque es que tú a la otra persona no le puedes poner límites. Te las tienes que poner tú. Y decir, no quiero, no lo permito, no voy, no lo acepto, no, tal cosa. Es que me pegó. Bueno, de pronto sí lo sorprenden a uno con la primera palmada. Pero en el momento en que uno toma la decisión,

0: muy seguramente mejor y logrado por uno mismo que lo que se está viviendo. Entonces, tienes que salir de me hizo, me puso, me quitó, me dijo, me humilló, y devolverte precisamente para superar todo eso rápidamente. Ese enfrentamiento contigo misma, allá, tendrás respuestas que son para ti, no es para nadie más, son cosas para ti. Entonces, eso es importante, eso es importante. Rubilma Flores, doña Irene, ¿cómo se reconoce el helecho macho? El helecho macho tiene en la parte de la salida de las hojitas, tiene como unos pelitos, y el helecho macho ya cuando está más crecidito y más grande, tiene como unas manchitas marrones en el envés de la hojita. Yo no sé si sea posible que de pronto alguien de la empresa, Nico, le mande una fotico del helecho macho a Rubilma.
1: Sí, señora, yo sé que Angie está atenta, inmediatamente le manda, no solamente le manda toda la rutina, sino que también las fotos para reconocer el helecho macho.
0: Gracias, gracias, mi amor. Diana pregunta, señora Irene, quisiera preguntarle, por favor, un amigo perdió su medallita de protección. Si se la roban, ¿la protección sigue recibiéndola o ya no la recibe al no tener como tal la medallita? Sí la sigue recibiendo, sí la sigue recibiendo. Ahora, ¿qué es lo que pasa? La va a recibir durante un tiempo. ¿Por qué? Miren, esos dijes, ¿se acuerdan que siempre habíamos hablado que habría que cargarlos con la energía de la persona? Esa energía de la persona se convierte como en esa clave de entrada al cajero, por decir algo. Aquí hay varios escenarios que nosotros, bueno, básicamente dos escenarios que tenemos que tener en cuenta. Digamos que la persona robó la medallita y quería encontrarse con algo distinto y coge la medallita y la bota. Y la bota y digamos que quedó en un potrero. Entonces tenemos que caer en cuenta que esa medallita no ha tenido el tiempo suficiente de ser recargada con la energía de la otra persona. Entonces, sigue funcionando. Pero si esa persona la coge y la comienza a usar, esa protección se desvía. Pero aquí hay una cosa todavía más importante, Diana, todavía más importante. Y es la conciencia. La conciencia. Tu amigo no debe dejarse afectar por el robo de la medalla de protección. ¿En qué sentido? En que la mente es muy complicada. Pero la mente es muy complicada. Entonces, si él comienza a sentirse desprotegido, él mismo va a abrir una puerta que no le conviene, que no le conviene. Él tiene que seguirse, tiene que seguirse sintiendo igual de amparado y de protegido, con o sin medallita. Precisamente, debe entender el funcionamiento de su propia mente y debe también entender el funcionamiento del poder mental que cada uno de nosotros tenemos. Entonces, esto es importante.

0: Es bien, bien importante. María dice: Buenos días, familia. Esta señora Irene, un favor. Compré el tónico para el cabello. Lo puedo usar todos los días a pesar de no lavar el cabello todos los días. Claro que lo puedes usar todos los días a pesar de no lavar el cabello todos los días, porque ese tónico no, perdóneme el término, no empegachenta el cabello. Al contrario, uno se lo puede aplicar, él se seca, deja que nos podemos cepillar muy bien el cabello. Y hay muchas personas, María, que lo usan todos los días, a pesar de que no se lavan el cabello todos los días. Eso está bien, eso está bien. Sandra dice: Buen día, señor Irene. Tengo una pregunta. Yo trabajo en la noche intermedia, pero muchas veces no puedo dormir bien durante la noche que no tengo turno. Entonces yo quiero saber si la levadura de cerveza me ayuda con esto. Aparte de que vivo esa energía para hacer muchas cosas de rutina. Muchas gracias y mil bendiciones para ustedes. No, la levadura de cerveza no ayuda a conciliar el sueño. Pero la infusión noches de luna sí. Adquiere la infusión noches de luna y si tú normalmente te duermes en la noche que estás en tu casa, te duermes, qué sé yo, a las 8 de la noche. Los primeros días, tómate una infusión con dos bolsitas por ahí a las 6 de la tarde. Y trata de relajarte y trata de dormir. Lógicamente que las cosas no tienen una respuesta absolutamente inmediata. Estamos hablando de una serie de plantas maravillosas que relajan, que tranquilizan e inducen al sueño, pero no son somníferos. No son somníferos. Entonces, eso también hay que entenderlo. Y eso es parte de lo bueno que tiene la infusión noches de luna, que induce, que relaja, que organiza, pero no son somníferos. Y eso es muy, muy importante. Josefina, yo compré la loción de caléndula para una quemadura que tengo en la mano. Me quedó blanco. Si esa me sirve. O no, porque yo he escuchado hablar maravillas de la solución a esas manchas cafés y blancas que me quedaron de la quemadura. Son dos manchas distintas. Son dos manchas distintas, Josefina. Una cosa es una mancha blanca por causa de una quemadura, donde el color de la piel por causa de la quemadura se ha desvanecido. Entonces, esa la loción de caléndula no la quita, porque el sitio y la afectación es distinta, que es muy distinta a tener manchas, que las manchas pueden ser por sol, pueden ser por hormonas, pueden ser por hígado, pueden ser pequeñas cicatrices, entonces eso ya es distinto. Eso ya es totalmente distinto. Nelson, señora Irene, muy buenas. Quisiera hacerle una pregunta sobre el mundo elemental. ¿Cómo se llama el elemental o gnomo que habita en las casas y en qué lugares del hogar suele manifestarse? Sé que en algunas tradiciones los llaman folclóricamente gnomos del hogar, hogarines, duendes domésticos, kobolds, domovoi. Me gustaría saber si todos estos nombres se refieren al mismo tipo de ser. También he escuchado que estos seres cumplen funciones muy especiales dentro del hogar, que limpian energéticamente, que ayudan a organizar. Informan sobre cosas sutiles e incluso hacen preguntas a quienes conviven con ellos. ¿Es así? ¿Y cómo podemos reconocer su presencia o agradecerles? Muchas gracias, un abrazo y saludes. Bueno, las preguntas de Nelson siempre son completas, complejas, lindas. Gracias, Nelson. Esta pregunta de elementales, y es una pregunta de ese conocimiento viejo de los espíritus elementales de la naturaleza. Pero además, todo esto se une con ese conocimiento ancestral de esos elementales en diversas culturas viejísimas, antiguas. Ahí, en ese conocimiento viejo, de alguna manera guardada esa memoria, ahí está esa memoria intacta. Pero con el pasar de los años, pues nosotros, esta humanidad en general, hemos interpretado toda clase de cosas. Hemos interpretado la realidad y la hemos vuelto otra cosa. Con este tema y en general, con todo lo que tiene que ver con la investigación mística, tenemos que ser objetivos. Una cosa es los elementales para un chamán o un maestro. Otra cosa es un elemental para un estudiante de la sabiduría mística que trata de leer entre líneas la verdad. Y otra cosa muy distinta es un elemental para un místico teórico, y también hay que decirlo. Otra cosa es un elemental para un personaje que es ignorante de la sabiduría antigua y de lo que existe además en estados de conciencia superiores, de esos estados de conciencia, mucho más allá de lo físico. Y es que el tema de los elementales no es fácil, porque no solamente son los espíritus elementales de los elementos de la biosfera, sino que también son los espíritus elementales de los distintos componentes de todas las esferas del cosmos. Me explico, es decir, existe una estructura física o material, y esto tiene su correspondencia, su correspondiente existencia en otras dimensiones. ¿Qué es lo que anima? ¿Qué es lo que podemos decir que equilibra? ¿Y qué hace además posible que exista esa entidad física? No es al contrario. Primero existe la concepción y la causa en las dimensiones superiores. Y luego sí se da la circunstancia de esa existencia, de esa vida, de esa materialización aquí en la tercera. Y eso hay que visualizarlo, porque para el común de la gente esto es insólito. ¿Por qué? Porque no ven la concepción, sino que ven solamente el resultado. Solo ven ese resultado o lo que resulta como consecuencia aquí en la tercera dimensión. Por ejemplo, para el ser humano, muchos puntos tienen que coincidir en esa red del Dharma para que se dé paso a una encarnación. Por eso es tan importante conocer el Dharma, porque no es, ay, sí, yo desencarné, ay, larín, larán, y vuelvo y encarno. No, nosotros estamos unidos a la red, a la circunstancia, a todo un tejido impresionante, y en ese tejido tenemos que esperar o se da ese momento de las condiciones o de los puntos de sincronicidad de ese tejido. ¿Por qué? Porque es que hay que organizar a papá, mamá, circunstancias, dónde, momento, etcétera. Son un montón de cosas que se unen, que nosotros no tenemos en cuenta. Y recordar que cuando ese espermatozoide orada la pared de un óvulo, entonces ahí sucede ese milagro de la encarnación. Es decir, primero ocurre todo en dimensiones superiores y luego sí se produce en este cuerpo, en el estado físico. Pasa exactamente igual con los elementales. Por eso es que podemos decir que las grutas tienen alma, que los árboles tienen alma, que los nacimientos de agua tienen alma, que los bosques también. Porque todo esto forma parte de un mundo de seres delicados que han sido traídos desde otras esferas para que ocurriera o para hacer esa adaptación de la Tierra. Y eso lo sabían los de la Tierra de Mu y lo sabían los atlantes. Y por eso nosotros todavía podemos encontrar ese conocimiento en ese saber antiguo, en ese saber ancestral, en aquellos remanentes atlantes que son tan mal interpretados. En esta pregunta de Nelson hay algo muy lindo, y es el nombre que han tomado estos seres en las memorias perdidas del misticismo en el mundo, y concretamente en esas tierras del Ártico. Y hay mucho en Alemania, en Escandinavia. Y me tengo que acordar por los cuentos de mis abuelos, esas historias de los gnomos de casa, de las historias de los gnomos cotidianos que pasaron de ser verdad a ser una historia graciosa, a ser una mezcla de sagas viejas con cuentos tradicionales. Y eso es algo así como una especie de dilución de la memoria. Porque ya tenemos que ser cada día más conscientes de que la verdad, la memoria real, ese conocimiento ancestral, que esa memoria se transformó en mil cosas. Y la memoria se transformó en cuentos domésticos. Algunos bonitos, algunos también como tiernos, sentidos con el pasar de los años, y otros absolutamente confusos, raros, extraños, y otros que trastornan la realidad, precisamente porque el tema de los elementales es un tema incomprendido. Y mayoritariamente, ¿por qué? Pues con toda seguridad, porque los elementales son de la siguiente dimensión. Y cuando uno habla de la dimensión del tiempo, es muy difícil, porque es algo que no conocemos, que no hemos visto, que no hemos tratado de entender cómo es esa dimensión siguiente desde esta concepción física. Y por más que grandes místicos han tratado de explicarlo desde la concepción espiritual, pues es muy difícil comprenderlo. Porque simplemente si nosotros analizamos un sólido desde la segunda dimensión, de pronto podemos entenderlo. No sé, por multiplicación de los planos o por superponer planos, una cosa así. Como un cubo de papel que se compone de un montón de planos de papel al fin y al cabo. Entonces, si amontonamos y multiplicamos esos planos, pues vamos a hacer un cubo y podemos concebir la tercera. Pero si nosotros analizamos un ser de la cuarta dimensión, pues tendríamos que decir que es algo así como una superposición de un montón de sólidos o la multiplicación de un montón de sólidos en un tiempo-espacio. Algo entendemos ahí, pero no es fácil. Esta es una razón de por lo que el tema de los elementales es un poquito complicado. Bueno. Pero si nos ponemos a hablar en general de ellos, pues esto nos tomaría días y días y días y muchos programas. Entendemos la esencia de la pregunta de Nelson. ¿Esos elementales domésticos o esos elementales de la casa, los que comúnmente se llaman en la Alemania los kobolds, los ingleses los llaman brownies o los bogar? Y de ahí es donde sale ese nombre en Harry Potter, el famoso personaje Orejón de Dobby. Es la misma tradición rusa de los Domovoy. Son lo mismo. Otro nombre, otra cultura. Otra tradición folclórica, o en la tradición de los años, se menciona como si fuesen elementales. ¿Cuál sería la palabra? Amaestrados, o como si fueran elementales adiestrados o domesticados. Como una mascota. Como entenderíamos nosotros el caso de un perrito, de una mascota. Y esto ha pasado a la historia con estos nombres. Prácticamente como una modalidad de elementales que se pueden dominar, adiestrar, domesticar, hasta el punto de que hacen lo que nosotros decimos. Y esto claramente nace en el chamanismo. Porque es algo popular esa idea de que los chamanes establecían custodias con elementales duraderos. Los mismos españoles sabían que los indígenas hacían enterramientos con custodias. Ay, pero jamás entendieron que se trataba de fuerzas elementales muy longevas, que podían introducir un objeto o varios objetos a una custodia energética o a un encantamiento natural y hacerlo partícipe de su propia emanación energética. Esto es muy avanzado y de esto prácticamente no se habla por ignorancia, porque no se conoce. Entonces de aquí resultan también las secuencias o los conocimientos del desencantamiento, precisamente para deshacer entierros, para poder quitarle esa energía. Vuelvo y les digo, o sea, esto tiene un origen chamánico, donde los chamanes encantaban a los elementales precisamente para estas custodias. Y hay que hacer ese desencantamiento. Y de aquí resultaban esas mismas sabidurías indígenas, que se trastocaban en su esencia. ¿Y qué ocurría cuando se cambiaba, cuando se trastocaba, cuando no había el entendimiento, cuando no había el conocimiento? Pues simplemente pasaban o han pasado, hablemos en presente, a una memoria que no es real. porque simple y sencillamente nunca sabían que estaban tratando con elementales. Y si de alguna manera lo sabían, lo humanizaban. La percepción, el comportamiento, el tratamiento, todo era como seres humanos. Y nosotros podemos darnos cuenta que en muchísimas cosas y en muchísimos casos, eso es lo que ha hecho la humanidad. Tratar temas, inclusive a seres que no son de este mundo, los han humanizado. Y en cuanto a los elementales, para comenzar, no todos tenían apariencia humanoide. Y eso hay que entenderlo. Y también hay que entenderlo que no tienen comportamiento humano, simplemente porque no son humanos. El trabajo de ellos se hace en una sintonía especial, con una comunicación especial. Ese encantamiento con ellos es reunirse con el poder de la naturaleza. Es fundirse con la magia de los elementos. Por ejemplo, con un sentimiento de gratitud, se logra esa fusión. Y ese samadhi con la naturaleza. Trabajar con la energía de ellos es compenetrarse con esa existencia, pero en las dimensiones superiores. No existen elementales de la casa. No existen elementales domésticos. No existen elementales adiestrados, ni amaestrados, ni domesticados. Existen fuerzas elementales, sí, que pueden trabajar con nosotros, que nos pueden ayudar a desplegar luz, que nos pueden ayudar a limpiar algo. Pero esto es en un momento determinado, como lo hacemos con las fuerzas elementales en el caso de una limpieza, de una iluminación, como los aromas. Pero en ningún momento se trata de elementales domésticos, porque ellos no tienen, y esto es muy importante tenerlo en cuenta, la conciencia dual que nosotros tenemos por causa del ego. Nosotros sufrimos por los demás, por nuestros propios defectos, no sé, por una situación económica, por el libreto que estamos viviendo, que nos correspondió vivir en esta encarnación. Los elementales no entienden ese sufrimiento. Tampoco entienden nuestra felicidad pasajera y ni nuestra desgracia pasajera, porque ellos viven en un constante éxtasis con sus elementales. Ellos son como una burbuja inteligente en otras dimensiones. ¿Qué tienen? Cierta sensibilidad a nuestro poder del alma. Por eso es que nosotros en ciertas oportunidades podemos trabajar con ellos. Pero ellos no entienden o no son sensibles a nuestros sentimientos y menos a nuestras ideas cambiantes. No podemos ofenderlos, como en el caso de la película de Harry Potter. Tampoco podemos esclavizarlos. Todo el trabajo con ellos es ese encantamiento lindísimo con las fuerzas naturales. Este es un tema muy largo y que habrá que en el futuro irlo profundizando más y más y más alrededor de cada uno de los subtemas que tiene este tema a su vez. Pero son dos temas también los que planteó ayer Nelson, porque es que también toqué el tema de los rayos y Nelson también ayer preguntó, señora Irene, disculpe tanta preguntadera, pero me quedé con una inquietud profunda sobre algo que usted mencionó respecto a la encarnación y a los rayos. Le comparto desde el corazón. En esta vida siento un llamado muy fuerte hacia los animales. Los cuido con amor, me conecto profundamente con la naturaleza y al hacerlo experimento sensaciones físicas como una picazón o activación en la frente y la coronilla, como ya le he comentado en otras ocasiones. Eso significa que desde otras encarnaciones pertenezco al mismo rayo. Nosotros siempre pertenecemos al mismo rayo, no importa cuántas encarnaciones tengamos. Siempre, siempre, independiente del libreto que vayamos a tener en la encarnación. Es más, lo que pasa es que hay cosas que es difícil hablarlas. Nelson, familia, Nelson aquí trabaja con los animales, los cuida, creo que vive en el campo, tiene una finca, tiene caballitos, tiene animales. Pero ese caballitos, animales, etcétera. Miren que ese es un entorno de esta encarnación. Y claro que tiene relación con el rayo. Pero es que también hay que entender otra cosa, que nosotros a partir de nuestras otras dimensiones, es decir, de la dimensión del tiempo hacia arriba, nosotros tenemos obligaciones con esa, con ese ministerio. Entonces, tampoco podemos separarnos, ¿sabes? Es que yo aquí hago tal cosa y mientras estoy aquí estoy unida al ministerio, pero en las otras dimensiones no, claro. En las otras dimensiones yo estoy permanentemente conectada con mi ministerio y con mi jerarquía dentro del ministerio. Y voy a poner un ejemplo sencillito. Yo ayer me refería al portero del edificio. Listo, digamos que dentro de mi jerarquía, en el ministerio al que yo pertenezco, yo soy la portera del edificio. Y yo puedo estar aquí hablando por radio y estar haciendo esto, pero yo al mismo tiempo estoy vigilando en las otras dimensiones y estoy cumpliendo con mi función de ver quién entra y quién sale y hacer ese registro y ser el portero de mi edificio del ministerio al que yo pertenezco. Entonces, siempre, siempre, siempre, independiente de nuestra función en la encarnación, de ese destino, siempre pertenecemos al mismo rayo. Y él continúa y pregunta, y que mi alma ha venido siempre con la misma misión de cuidar, servir y proteger al manto verde, a esa expresión viva de la madre. Sí, y es más, las personas que tienen esa misión pertenecen al rayo verde, exactamente al rayo verde, que es el rayo del cuidado de la biosfera. Pero también hay que hablar que no es el rayo verde del planeta Tierra. Vuelvo y digo, es un ministerio en el universo. Entonces, somos rayo verde en el planeta Tierra y somos rayo verdes en el universo. Y esto es importante. Esto es importante. Que nosotros entendamos que lo del rayo no es una cosa que se suscriba o que tenga que ver única y exclusivamente con la encarnación. Porque directa o indirectamente, siempre vamos a estar conectados con nuestro rayo. Siempre. Entonces, a eso hay que ponerle un poquito de atención. En cuanto a entenderlo, a comprenderlo, a saber que nuestra función verdadera no está tanto aquí en esta tercera dimensión, sino que va más allá. Y no me voy a cansar de repetirlo. Estamos encarnados para aprender de cada segundo y de cada circunstancia de nuestra encarnación. Entonces, eso es muy, muy, muy, muy importante. Pero muy, muy importante. Claudia dice, buenos días familia Strauss. Pregunta difícil, señora Irene, ¿cómo empezar un camino de transformación para el bienestar físico y espiritual? Agradezco el consejo. Claudia, básicamente, nosotros tenemos una obligación espiritual y es recuperar esa conciencia, es volver al Padre de ojos abiertos. Y cuando hablamos de ojos abiertos, estamos hablando de conciencia. Y para eso existen cinco obligaciones o cinco caminos que nosotros debemos recorrer. Porque nadie puede hacer nada por nosotros. Nosotros tenemos que hacerlo nosotros. Entonces hay que hacer transformación mental. Hay que ascender y convertir energía. Hay que tener conciencia del Dharma. Dharma es el tejido, es una red multidimensional que nos une a todos en el universo y con respecto a todo, encarnación tras encarnación. Debemos meditar y debemos investigar todo el camino espiritual. Entonces, no hay otra forma de hacerlo. Y me encanta que hayas preguntado, porque eso quiere decir que no importa en este momento donde te estás cuestionando eso, quiere decir que es tu momento de retomar el camino, porque todos hemos avanzado en las encarnaciones, todos. Todos hemos hecho algo de trabajo, todos hemos meditado, todos hemos trabajado algo con los egos, todos hemos manejado algo de energía, todos nos hemos metido a hacer un poco de investigación, todos hemos tratado de concebir y de entender ese Dharma. Y yo quiero invitarte de corazón que entres a YouTube, a la memoria ancestral de Hilda Strauss. Ya hay 173 videos. Pero en este caso, yo comienzo toda la historia de los videos y el recuento de los videos Esos cinco primeros videos explican y hablan de esos cinco caminos que debemos recorrer. Entonces yo te invito a que entres y a que los veas. E inclusive a que los veas unas dos o tres veces cada uno. Esa es mi invitación. Invitación. ¿Cómo saber a qué rayo pertenecemos? Yo diría que no es tan difícil ni tan fácil tampoco. ¿A qué me refiero? Nosotros tenemos como unas tendencias. Nosotros tenemos todos como unas tendencias. Y esas tendencias nos pueden llevar a intuir de pronto a qué rayo pertenecemos, pero así como tener la absoluta, absoluta certeza. El día que podamos ver el aura, el día que veamos el aura. Por ejemplo, el rayo morado es el rayo de las grandes transformaciones. Inclusive mi mamá habló de los rayos en los primeros libros que ella escribió. Pero ¿saben que vale la pena retomar este tema? Me parece que vale la pena. Yo quiero invitarte, Jenny. De pronto mañana, yo ahora que termine este programa, me siento con calma y digo, espérense, vamos a hablar de los rayos, porque ahorita me estoy simplemente acordando y entonces de pronto se me olvida un rayo, tengo que describir más o menos cuáles son las características, digamos, de cada rayo, de por qué, de cuáles son sus alcances, y entonces uno ahí más o menos dice, a mí me parece que de pronto yo podría pertenecer. Ahora, familia, ese es un dato, pero ese es un dato curioso, ese es un dato a título de conocimiento, ese es un dato a título de información. Ese es un dato también bonito en cuanto a que nosotros podríamos inclinarnos hacia determinados trabajos con mayor facilidad que otros. Pero yo vuelvo y repito, yo mañana voy a hablar de este tema. Pero no se me apasionen, no se me fanatiquen y me perdonan por el término. Porque entonces nos vamos a amarrar a algo que no, nosotros no nos podemos amarrar. No debemos hacerlo, nosotros debemos ser libres, soltarnos, no importa a qué rayo pertenezcamos. Nosotros tenemos una vida que vivir, que ya está escrita, que ya está determinada, que solo podemos modificar para bien, lógicamente, para bien, dentro del desconocimiento, es con conciencia. Entonces, si nos comenzamos a enredar en cosas y entonces comenzamos a pensar y a cavilar en cosas que no debemos hacer, nos terminamos apegando y amarrando y haciendo lo contrario de lo que debemos hacer en este camino de evolución espiritual. Y el camino de evolución espiritual es precisamente liberarnos. Liberarnos. Liberarnos. Oye, te dice, buenos días, señor Irene, por favor, ¿me puedes decir si sabes de un producto que sirve para la persona que no tiene esa voluntad tan fuerte para dejar el vicio del licor? No, la verdad. Esas cosas son circunstancias y son dependencias que tenemos en las encarnaciones. Precisamente que tenemos que transformarlas. Y eso se puede lograr con meditación. Absurdo lo que estoy diciendo. Pareciera que sí, pero no. Cuando yo tengo una adicción, cualquiera que sea, cuando yo tengo una adicción, y todos tenemos adicciones, lo que pasa es que no le ponemos el nombre. Una persona adicta es la persona que está es adicta al licor, o es adicta a las drogas, o es adicta a cosas censurables, entre comillas, o por determinadas cantidades. Pero nosotros somos adictos al postre, nosotros somos adictos a los carbohidratos, nosotros somos adictos a las redes, nosotros somos adictos a dormir hasta tarde, a dormir. Nosotros tenemos distintas adicciones. Ah, no reconocidas y no calificadas como complejas o complicadas o que nos van a hacer daño, puede que socialmente sean bien vistas. Pero si nosotros lo vemos con unos ojos objetivos, perfectamente caemos en la cuenta que somos adictos y que esa adicción está causando una interferencia. Me está frenando el discurrir de mi vida. Ya no hablemos ni siquiera de evolución espiritual. Hablemos de la vida. Me está dañando la vida, me está frenando, me está obstaculizando el lograr determinados objetivos en mi vida. Y para eso, el producto es la meditación. Es por qué bebo, por qué no tengo la voluntad, por qué necesito esas muletas, porque yo estoy en estado de negación, por qué no resuelvo, por qué niego. Tantas cosas, tantos factores eventualmente por los que uno podría estar en una situación de esas. Y comienzo a despedirme porque se fue, no se acabó por hoy. Por hoy se acabó la radio de Hilda Strauss. Mañana tenemos una cita a las 9 en punto de la mañana. Un abrazo grande, una felicísima tarde. Habló para ustedes Irene Robledo Strauss, miembro de la Asociación Colombiana de Locutores y Comunicadores.
1: Estuvo también con ustedes y les acompañó hasta el momento Nicolás Bejarano Robledo, absolutamente deseoso de que tengan un resto de día fantástico, una tarde linda y un almuerzo muy rico, por supuesto. Y recordándoles también que con un abrazo nos despedimos hasta mañana en punto a las 9.
2: Gracias Nico, gracias a Irene. 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
11: Oyentes y pacientes, la bienaventura, el bienestar estén con cada una y cada uno de ustedes y haga extensivo a cada uno de los miembros de sus hogares. Es bien sabido que lo recomiendo siempre un esfero y un cuaderno donde anotar lo que te formará y educará en salud para luego replicarlo a los miembros de tu familia. Hoy no es la excepción. Número uno. Acá en la cabina de sonido por trabajar un día festivo, señorita Yuri y don David, gracias, gracias, gracias. Igualmente, Sandrita, muy, muy amables. Oyentes y pacientes, anhelo que se encuentren muy bien de salud. Pero si tienen alguna dolencia, algún síntoma, algún signo, vamos a ayudarte de la siguiente manera. Anota y escribe las formas como hoy obtendrás tu salud o algún miembro de la familia. No dejen que pasen los síntomas porque se van extendiendo, se van amplificando y después estás en un servicio de urgencia y piensas, ¿por qué no hice caso antes? ¿O por qué a mí? Que es la pregunta más usual. Número dos, para la piel. La piel se nutre desde adentro y las pieles envejecidas, acartonadas, con muchas líneas de expresión, con muchas arrugas, es porque previamente no se le ha hecho un mantenimiento al organismo, o sea, las capas más profundas de la piel. Para eso, vas a tomar el compuesto que tiene el siguiente nombre. Tiene una gran ventajota también, porque la retina es una extensión de esa piel en las lonjas embriológicas. Y allí es donde hacemos un énfasis grande en todo lo que tiene que ver con la piel y sus anexos y su continuidad embriológica. 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
11: Número 3. Para todas y todos ustedes que desafortunadamente tienen problemas digestivos cuando cambian de alimentación, sobre todo en los puentes como el que estamos, aquí le vamos a ayudar con un jarabe que va a metabolizar y mejorar los gases, que es un indicativo que la digestión anda mal. Aquí la inflamación del estómago es otro indicativo que anda algo mal en el colon y estados diarreicos y en otra época de estreñimiento anda algo mal dentro del organismo. Así que, queridos oyentes y pacientes, para todas y todos ustedes, fácil y sencillo, el jarabe ERU. Para el glutaera y para los gases, para la inflamación, que me cayó pesado los alimentos, que estoy ahí todo empachado, indigesto o indigesta. Ahí está la solución para cada una y cada uno de ustedes. El número celular para aquellas y aquellos que tienen indigestión. Hay que, yo me tomo este compuesto que vende en la droguería, pero ese es un paliativo porque va a mejorar instantáneamente y después vuelve con el mismo problema. ¿No sería más lógico que yo me tomara primero el jarabe y después degustara lo que me gusta, me fascina, sin que me haga daño? 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

0: científicos de la talla, como José Celestino Mutis, quizás uno de los más grandes científicos que ha dado Colombia, se lo colocó porque la planta parece una melena de león. Así es como se hace en taxonomía esa asociación. Melena de león, para que no se te olvide.
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0: Bueno, querido oyente, pacientes, vitriólisis. ¿Saben qué es? ¿Para quién es? Anoten, escriban lo que el doctor Barín Leguchin les va a enseñar. Doctor, muy buenos días.
1: Muy buenos días, doctor Camilo Vivas. Muy buenos días, queridos oyentes y pacientes que nos están escuchando en esa hora y hablamos de oftalmología y específicamente hablamos de vitreolisis.
0: Sí, señor.
1: Vitreolisis. Vitreolisis es un tratamiento de un gel que también es un lente del ojo que se llama vitrio.
0: Vitro.
1: Sí, humor vitrio o gel vitrio, como ustedes quieren, porque el ojo es una pielotica que llena de sustancias transparentes, ¿no? Que son lentes. Podemos decir, el líquido también funciona como un lente. El ojo tiene dos cámaras, cámara anterior y posterior, y la cámara anterior está formada de afuera adentro con un lente que se llama córnea. Después va a cámara anterior llena de líquido, después va a otro lente que se llama el cristalino. Parece una lentejita transparente, ¿no? Una lupa chiquita. Y después va otro lente grande, o un gel que llena la cámara posterior del ojo, que es prácticamente 80-85% de todo volumen ocular, ¿no? O
0: Sí, señor, así es.
1: sea, la cámara llena de un gel vitrio que está constituido por ácido hialurónico y unas fibras de colágeno transparentes que atraviesan ese ácido. Y eso también un lente, tiene alrededor de 1 o 2 dioptrías del poder. Pero es un
0: Sí.
1: medio transparente que, pues, a veces complica las cosas con este medio. Porque a veces se salen allá unas infecciones, algunos problemas, opacidades, sangrados, y se opaca todo, y toca extraerlo, ¿no?
0: Sí.
1: Y este gel no es tan, podemos decir, importante en el ojo, lo podemos reemplazar por un líquido, ¿no?
0: Sí,
1: Podemos
0: señor.
1: decir,
0: Sí.
1: en algunos casos, ¿no? Como cuando hagan cirugías de vitrectomía y otros y otros y otros, pero en muchos casos, en este gel se aparecen unas pequeñas opacidades.
0: Sí, señor, suele pasar.
1: Sí, y se alteran la transparencia de este gel, porque un niño se nace con buena visión, con todo es transparente, perfecto, pero ya con edad aparecen como unos punticos que se flotan ahí, unos gusanitos, unos hilos, unos telarañas. Algunos pacientes
0: Sí.
1: ven unos moscas, que
0: Sí,
1: aparecen unos moscas
0: otras
1: ahí.
0: abejas.
1: Sí, pero no son moscas y no son abejas, pero son unos acúmulos de esas fibras de colágeno que atraviesan el gel. Y eso pasa porque este gel con el tiempo se desprende,
0: Sí, señor,
1: se
0: así es.
1: colapsa, y eso pasa con más frecuencia con los miopes, porque tiene ojos demasiado grandes, ojos crecen mucho, y el gel
0: Demasiado.
1: no crece y se desprende de la retina y comienza a opacarse. Se llama vitreosíntesis, ¿no? O dicen que son unos miodisopsias, ¿no?
0: Sí, señor,
1: Como se
0: así se le
1: dice.
0: conoce así.
1: Sí, entonces, y son, podemos decir, es colapso de esas fibras de colágeno que son transparentes, pero lamentablemente, cuando se colapsan y se juntan, se pierden su transparencia y aparecen unas sombras flotantes adentro del ojo. Todos nosotros, después de 20, 25 años de edad, y si uno trasnocha mucho, peor, ¿no? Todavía, ve esas sombras y pues son pequeños, no afectan, pero también a veces aparecen acúmulos grandes de esas opacidades y eso afecta paso de luz, que tiene que enfocarse por la córnea, el cristalino, en el fondo del ojo, esta luz no atraviesa esas opacidades. Y aparece en la retina sombra, como un eclipse solar, ¿no? Cuando la luna se tapa el
0: Sí,
1: sol,
0: sí.
1: aparece una sombra en superficie de la Tierra.
0: Eclipse.
1: Un eclipse, ¿no? Como un eclipse por. Y a veces tiene una forma pues, rara, pero pacientes ven una cosa y el médico ve la otra. ¿No? Preguntas al paciente si quiere, yo veo una telaraña o veo un gusano ahí. Y yo, otra señora me decía siempre, yo siempre repito eso, cosas interesantes. Dice, yo preparaba la leche y veo que en la leche hay una mosca grande y yo trato de cogerla y.
0: No la puedo
1: Y
0: coger.
1: no, está en el ojo,
0: Sí.
1: ¿no? ¿Ya?
0: Sí.
1: Y pues a veces eso no afecta nada, pero a veces sí. Yo tenía unos pacientes, el doctor Camila recuerda que tenemos unos testimonios de unos pilotos de
0: Sí,
1: helicópteros no
0: señor.
1: habilitados que no les
0: Aliens.
1: permitían a volar,
0: Sí, por esas
1: porque
0: sombras.
1: alteraba el campo visual, ¿no? Choferes, ¿no? Los contadores, las personas que trabajan con la pantalla. Las
0: Sí.
1: personas ni nerviosas también, que les afectan, ellos ven una imagen que les
0: Las se
1: asusta, ¿no?
0: asustan, sí.
1: Sí. Y bueno, para eso tenemos un tratamiento que se llama vitreolisis. Ese tratamiento hicimos ya hace 8 años, somos pioneros aquí en Colombia
0: Así
1: con
0: es,
1: eso, sí.
0: exactamente, sí, señor.
1: Sí. Y es un tratamiento prácticamente inofensivo. Aunque sí hay una cierta curva de aprendizaje, pero esa curva ya pasó hace 8 años. Sí, tenemos muchos pacientes ya tratados porque no hay muchos sitios donde tratan miodisopsias o flotadores intraoculares o
0: No.
1: vitreosíntesis o desprendimiento de vitreo anterior posterior y con bastante buenos resultados. Tratamiento no es costoso, tratamiento es rápido. A veces toca hacer varias sesiones, pero son muy corticos y no duelen. Y uno no siente nada hasta que ve que esos... opacidades desaparecen cuando uno dispara con el láser. Vamos a escuchar uno de nuestros pacientes que el cliente quiere contar su historia, que quiere compartir con todos ustedes su experiencia en tratamiento de vitreolisis.
2: Buenos días, doña Ana. Cuéntanos su historia. ¿Por qué vino aquí en el Centro Oftalmológico Microcirugía del Ojo?
3: Buenos días, doctor. Yo vine porque yo lo escucho por la radio con el doctor Camilo Vivas. Muy buenísimo todo lo que habla y la atención muy buena. Me ha gustado demasiado y mi hijo también vino. Muy bueno todo. Doctor, le agradezco inmensamente. Tiene una mano maravillosa y
2: Muchas
3: no me
2: gracias.
3: duele nada.
2: Nada, nada. ¿Y por
3: Muchas
2: qué vino?
3: gracias.
2: ¿Qué le pasó con el ojo?
3: El ojo tengo de
2: Desprendimiento de vitrio. Ahí
3: vitro. Y
2: había como
3: veía una abeja grande,
2: una
3: veía
2: oveja.
3: mosquitos.
2: Ah, ¿y molestaba mucho?
3: Sí, me molestaba mucho, por eso yo vine acá, pedí la cita y de una me atendieron.
2: Ajá. Y dice, ese mosquito, esa oveja, quieto a toda hora. Ese fue grande, ¿no?
3: Sí, es grande, pero ahorita ya está en miniatura, ya son mosquitos pequeños como
2: Desaparecieron.
3: angelitas.
2: Ah, bueno, ¿y cómo le pareció? Le hicimos vitreolisis, ¿y cómo le pareció vitreolisis?
3: Muy bien, no me dolió ni nada. Todo perfecto.
2: Ah,
3: Me
2: bueno.
3: gustó muy bien la atención del doctor y las
2: Bueno,
3: secretarias.
2: la oveja se fue, bueno, seguirán algunos chiquiticos y chiquiticos. Bueno, vamos a
3: Sí, pero yo
2: observarlo.
3: sigo viniendo acá para que yo
2: Claro.
3: quede bien.
2: Ah, pero está satisfecho con los resultados.
3: Sí, yo estoy muy satisfecha. Todo
2: Ah, bueno.
3: me salió bien. Pues ya
2: Ajá.
3: me quedan muy poquitos.
2: Ya, perfecto.
3: Sí.
2: Ah, bueno, le hicimos el descuento.
3: Sí, me hicieron el descuento que
2: Bueno.
3: venía. Yo escucho siempre el
2: Me
3: programa
2: alegro,
3: por la radio.
2: puedo ser oyente, ¿no? Bueno,
3: Sí.
2: bueno. Entonces, ¿puede recomendar nuestro centro oftalmológico a
3: Sí,
2: los
3: yo
2: oyentes?
3: recomiendo a todas las personas que la escuchan por la radio, por favor que vengan, que el doctor
2: ¿Y
3: es
2: quién lo
3: demasiado
2: escuchan
3: bueno.
2: también?
3: Sí.
2: Bueno, el último, doña Ana, su nombre completo y número de la cédula.
3: Mi nombre es Mercedes Lemus Barra, el número es el 41-774-939.
2: Bueno,
3: Le doy
2: muchas
3: muchas gracias al doctor por haberme atendido.
2: bueno, gracias a usted por su testimonio y que tenga feliz día,
3: Lo
2: doña Ana.
3: mismo para usted. Gracias, muy amable doctor.
0: Encima de todo, se llevó un descuento también.
1: Pues sí, claro, no, porque cuando llaman en próximas 2 horas y programan su cita y son pacientes de emisor, perfecto.
0: El descuento
1: Si el
0: está ahí.
1: descuento sí está aplicado, ¿no? Entonces ya,
0: Exactamente.
1: miren,
0: Así es.
1: paciente con todo de
0: Con todos los juguetes.
1: la ley. Bueno, pues sí, en realidad es bastante efectivo ese tratamiento, no es costoso también, que es muy importante, y podemos decir, hay que decir que como es un tratamiento muy poco invasivo, podemos decir, no extraemos, no abrimos el ojo, nada, nosotros partimos con el láser esas opacidades flotantes, porque podemos decir, Luna sí produce una sombra en la Tierra, y si esa sombra está partida, es decir, son como pequeños pajaritos chiquiticos, que vuelan ahí, ellos no producen sombra, ¿no?
0: No, no
1: So,
0: puede
1: sombra,
0: ser.
1: no producen sombra en la Tierra, solamente luna. Entonces, una cosa grande se produce sombra y si la despedazamos a unos pedacitos chiquiticos,
0: No produce
1: no, no,
0: sombra.
1: no producen sombras,
0: Qué
1: ¿no?
0: bueno.
1: Es la idea, ¿no?
0: Sí, señor.
1: Y bueno, pues si alguien de quien está escuchando tiene miodisopsis, tiene flotadores, tiene esas sombras flotantes, ya, le recomendamos hacer vitreolisis. O se aparezcan porque la vida, pues, en la vida se cambia permanentemente todo y se aparezcan esas cosas flotantes en los ojos, con mucho gusto les ayudamos. 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
0: Muy bien, querido oyente y pacientes, ya escucharon todas las enseñanzas del doctor David Meguchín. 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
21: Hola, ¿qué tal, amigos? Muy buenas tardes. Bienvenidos a su radio revista Cita con Colombia en este lunes de Puente Emiliani, aquí en el territorio colombiano. La Asunción de la Virgen María la celebramos hoy, ¿no? Fue el pasado jueves 14, pero hoy por el tema de la ley Millán en el territorio colombiano, pues naturalmente estamos de puente. Bueno, unos están de puente, otros estamos trabajando. Una temperatura hoy bastante agradable en la capital del país, 20 grados centígrados con llovinas aisladas en muchos sectores de la ciudad. Y la recomendación para los viajeros que ya están haciendo el ingreso a la ciudad después de este puente festivo, naturalmente respetar las señales de tránsito. En muchos sitios ha llovido, hay que tener mucho cuidado porque la frenada se prolonga, entonces no arrimarse tanto y naturalmente conservar la distancia y respetar todas las normas de tránsito. En este lunes ya, 18 de mayo del año 2026, como lo decíamos, una temperatura de 20 grados centígrados en la capital del país. Y como siempre, dándole las buenas tardes aquí a su revista Cita con Colombia, un producto de Ravel Publicidad, que se transmite a través de la decana de la radio en Colombia, La Voz de Bogotá, en este dial preferencial de los 9:30 del AM, con el respaldo de la Caja Colombiana de Subsidio Familiar, Colsubsidio, Vigilado Supersubsidio, y el saludo muy especial a las federaciones y sindicatos filiales de la Confederación General del Trabajo CGT, que nos amplifican a lo largo y ancho del territorio nacional. 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Hoy en la parte técnica nos acompaña nuestra ingeniera de sonido Yuri Igua, locución y notas periodísticas, don Alexander Mora Gamboa, y este amigo de ustedes, Luis Manuel Cardoso Valderrama. En la dirección general, Raúl David Gustín Velandia y Raúl Velandia, personal afiliado a la Asociación Colombiana de Periodistas Deportivos, ACOR Bogotá y ACOR Colombia, y a Zonapedco, 50 años. Con las buenas tardes, don Alexander, bienvenido, buenas tardes, ¿cómo me le va, señor?
1: Manolito, cordial saludo, muy buena tarde para usted y obviamente para todos los oyentes. Les contamos que, oye, estuvimos en el concierto de...
21: ¿Cómo me le fue a propósito?
1: De Ana y Jaime, y de, perdón, de más exactamente

0: el percance que tuvo.
1: Eso supe de una fuente de alta fidelidad, te sabe a quién me refiero, que está en plena recuperación, Anita. Ojalá hacemos votos fervientes por esta artista también, este dúo colombiano que ha dejado mucha trayectoria y mucha huella en el tema musical. Hay una noticia antes, Alexander, el tema del fenómeno del Niño. El gobierno anuncia la inversión para proteger producción de alimentos. El Ministerio de Agricultura anunció inversiones por más de 146 mil millones de pesos para proteger al campo colombiano. Muy buena por parte del gobierno nacional y especialmente de el Ministerio de Agricultura en el territorio nacional.
0: Bueno, quiero informarles que también se celebra el Día de la Madre con música en vivo. Pues el que es caballero repite, Jaime Valencia y esta gran artista, como se llama, Lucena Rojas, van a estar en Casa Artillera el día 23 de mayo. La Casa Artillera queda en la calle 102, número 1639. Y para aquellas personas que deseen las boleticas, ya en breves minutos le daremos el número telefónico.
1: ¿Ese evento también lo organiza la empresa?
0: No, ese ya directamente lo está organizando Lucena también.
1: Ah, qué
0: pero,
1: bien.
0: Pero de verdad que es una gran artista y se une con ese gran artista como es Jaime Valencia.
1: Bueno, 12 del día, 10 minutos, 9 minutos mejor en el territorio colombiano. Y hoy tenemos una sorpresa taurina aquí en la emisión de su revista Cita con Colombia a través de los 9:30 de La Voz de Bogotá.
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0: esta hora del día en el territorio colombiano, 2:10. Saludamos en el territorio mexicano a este gran torero colombiano, nacido en la ciudad de Cali, pero que también ha recorrido diferentes sectores del mundo de la vida del toro, ha hecho una carrera bastante importante en territorio peruano y hoy lo encontramos en las tierras mexicanas, que también hay que agradecer a los mexicanos porque le abren las puertas y saben de las condiciones de los toreros colombianos a nivel internacional y concretamente en México. Saludamos a David Martínez, un hombre serio que ha sacado adelante su profesión a través del tiempo. Hemos sido testigos de su alternativa en la ciudad de Sogamoso. Pero sin más preámbulos, saludamos a este buen torero. David, bienvenido a la información de La Voz de Bogotá, cita con Colombia. Abrimos esta ventana taurina gracias a nuestro director Raúl Belandia. ¿Cómo me le acaba de ir? Bienvenido, señor, me encanta saludarlo.
1: Bueno, Luis Manuel, el gusto es mío, de verdad que contento de escucharlo y de estar en esta cita tan bonita que es con cita con Colombia.
0: Bien, David, ¿cómo se encuentra de salud? Lo noto un poquito por allá como difónico, el cambio de clima en México y todo esto.
1: Sí, pues desde Perú.
0: Desde el Perú, claro que sí.
1: Los viajes, tuve antes de viajar para acá un viajecito larguito y bueno, se le bajan un poquito las defensas a uno de los viajes, pero nada que impida seguir y continuar con la temporada.
0: A propósito, hablando de la temporada de este año 2026 en el territorio peruano, ¿cómo me le ha ido? Sabemos de un triunfo reciente y la verdad que nos toca felicitarlo por esa labor. También la presencia que se hace de su señor padre, don Humberto, es un trabajo mancomunado de familia. La verdad que sí, ustedes no bajan la guardia, siguen adelante. Y esto es importante para mantener viva esta llama de la fiesta brava en el territorio colombiano, aunque sabemos de todo lo que ha pasado, ¿no, David?
1: Sí, don Luis Manuel, la verdad es que bendito sea Dios, el Perú nos ha brindado y nos ha abierto los brazos desde hace mucho tiempo y nos permite hacer temporada, ¿no? Y ahorita, pues gracias a Dios, volviendo por aquí a tierras mexicanas. Y se aproxima una temporada bonita, ya tenemos un gran número de corridas para este año. Y bueno, la verdad es que contento e ilusionado y con unas ganas tremendas de que llegue cada una de esas fechas.
2: Maestro, qué pena, muy buena tarde, con la bendición de Dios. Mi nombre es Alexander Mora y quiero hacerle una pequeña pregunta. ¿Qué mensaje su merced le deja precisamente a aquellas personas

0: están en este momento incursionando en la parte taurina?
1: Bueno, a los jóvenes sobre todo que quieren iniciar en este mundo tan bonito que son los toros, que perseveren, que el que persevera alcanza, ¿no? Que pues, esta es una profesión de lucha constante, de sacrificio, es una profesión muy dura, pero a la vez muy bonita, y vale la pena esforzarse por llegar y ocupar un sitio importante en la fiesta brava. Y bueno, Colombia yo creo que ahorita necesita de esos jóvenes que sigan teniendo la llama viva de nuestra pasión en los toros.
2: Matador, ¿cómo está su calendario en este momento en territorio peruano y ahora que se encuentra en México? ¿Ya ha firmado algo para lo que sigue en esta temporada 2026 en territorio mexicano?
1: Sí. Bueno, en territorio mexicano esta es la primera corrida después de unos 5 o 6 años que no venía. Pero pues hemos logrado hablar con un empresario de aquí de México, que es un matador de toros, Adrián Flores, y un compañero también que es el matador Cristian Ortega. Y bueno, se aproximan cosas bonitas, una temporada también por aquí en tierras mexicanas. Y bueno, la temporada fuertecita que viene es la del Perú. Ya tenemos aproximado de 18 corridas firmadas y unas 10 que están habladas, que nomás falta la rúbrica, ¿no? Pero viene una temporada bonita y nada, lo que les dije al principio, ilusionado, contento y ya con ganas de que empecemos, ¿no? Ya empezamos una temporadita pequeña de 4 corridas en este mes. Viene un paroncito que es normal, ¿no? Normal, pero todo empieza a partir de junio y julio, agosto, septiembre y octubre, que tenemos todas las fechitas, gracias a Dios.
2: Quiere decir que la agenda está apretadita. En cuanto a la feria de Acho, ahí en Lima, ¿algún contacto con la nueva empresa que llega ahí a tener todo esto relacionado con esta temporada 2026, Matador?
1: Bueno, tenemos bonita relación y buena relación con don Tito Fernández, que es el que va a la feria por 3 años seguidos. Un empresario, pues, nuevo relativamente, pero que ha demostrado que lucha de verdad con el corazón para hacer unas ferias bonitas en Acho, ¿no? Ya lo ha demostrado. Y no nos queda sino desearle lo mejor y esperando en algún momento una oportunidad como esa de torear en Acho, ¿no?
2: Matador, los contactos para la temporada de este año 2026 en Cali y de enero en la ciudad de Manizales, ¿que haya habido de pronto algún acercamiento con los empresarios?
1: Bueno, pues con los de Cali se nos ha complicado un poquito eso, que pues yo soy nacido en Cali, pero creo pues que pues no hemos tenido una relación bonita desde hace muchos años con los empresarios de Cali. Pero bueno, no perdemos la esperanza de poder todavía debutar en una feria en mi tierra, ¿no? Y Manizales, pues siempre tenemos una relación estrecha con el doctor Juan Carlos Gómez. Siempre nos ha brindado oportunidades bonitas e importantes en Manizales y esperamos que para este 2027 podamos estar en la Feria de Manizales.
2: La temporada número 72. Matador, un mensaje para toda la afición colombiana y del mundo, porque estamos también a través de todas nuestras redes sociales.
1: Sí, claro, pues nada, que sigamos ilusionados, que no perdamos la esperanza, que votemos bien. Yo creo que es clave ahorita pensar en el futuro de nosotros, pues con este momento tan complicado que está pasando la fiesta en Colombia por arbitrariedades que pasan y bueno, no me queda sino de verdad decirles que votemos a conciencia por el que nos puede ayudar a salvar nuestra fiesta.
2: Así es.
1: Entonces, nada, un fuerte abrazo a toda la afición, que Dios los bendiga.
2: A usted, Matador David Martínez, gracias por atender el llamado de este micrófono de La Voz de Bogotá, de su revista Cita con Colombia, siempre con esta ventanita abierta al mundo de la fiesta de los toros. Muy amable, un feliz día, éxitos en México y naturalmente, pues cuando vuelva al Perú, de pronto nos encontramos por allá por la Feria de Acho, por allá por en noviembre, diciembre. Un abrazo.
0: Yo voy para el Perú, yo voy para el Perú.
2: Ah, bueno, bueno, claro que don sí. Alexander.
1: Claro que sí, Luis Manuel, Alexander, es un gusto de verdad para mí estar en los micrófonos de este bonito programa. Y claro que sí, si no nos vemos en Acho o en el Perú, en nos Marisales. Veremos en Colombia.
2: Un abrazo, Matador. Bendiciones, que se alivre, que cuide esa garganta y se siga preparando, porque sabemos de las condiciones que tiene como torero. Un buen día, me saluda su señor padre a la distancia, don Humberto. Y a toda la familia.
1: Vale, claro que sí. Igualmente, un abrazo grande y Dios los bendiga.
2: A usted, bendiciones. 12 del día, 19 minutos en Colombia.
0: Bueno, sí, señor, y seguimos. Seguimos exactamente aquí con... Miren, nos están escribiendo, nos están diciendo que nos están viendo precisamente por Producción LVB. Nos están viendo ahí por Facebook y quiero informarles también que positivo balance de movilidad durante el festivo del Ascenso del Señor. La Policía Nacional entrega un balance positivo en materia de movilidad y seguridad vial durante el puente festivo de la Ascensión del Señor, destacando el buen comportamiento de los actores viales y el compromiso institucional en las carreteras del país. Pero qué mejor que nos diga el señor coronel Andrés Baca, director de Tránsito y Transporte de la Policía Nacional.
3: La Policía Nacional reporta un balance positivo durante este puente festivo. Al momento, 3.100.000 vehículos han circulado por las vías del país. Para el caso de Cundinamarca, han ingresado 800.000 vehículos y hacia la capital 560.000. Esperamos que al culminar este puente festivo lleguemos a 4 millones de vehículos y finalmente recomendamos a todos los viajeros y conductores a que respeten las normas de tránsito. La Policía Nacional los acompañará en las vías. Desde el pasado viernes desplegó 5.000 hombres y mujeres para el cubrimiento de este puente festivo. Al momento se han aplicado 2.900 pruebas de embriaguez, resultando muy pocas positivas. Es una oportunidad para reconocer a los viajeros y conductores de su buen comportamiento, de entender que no se puede mezclar el alcohol con la conducción y que muchos han entregado las llaves. Continuamos con nuestra campaña No Más Excusas en la Vía e invitamos a que tomen las siguientes recomendaciones. Primero, prevea su viaje con tiempo. Verifique el estado tecnomecánico de su vehículo. Use el cinturón de seguridad y respete en todo momento las normas de tránsito.
0: Ok, sí señor, gracias mi coronel. La Policía Nacional continuará desplegando todas sus capacidades humanas y tecnológicas para garantizar un retorno seguro de los viajeros y preservar la seguridad vial en todo el territorio nacional. 12-21.
2: De otra parte, les comentamos que Juan Camilo Restrepo, ministro de Minas y Energía, afirmó recientemente que el sistema eléctrico colombiano enfrenta un escenario complejo por la posible, o mejor, por el posible impacto del fenómeno del Niño, aunque señaló que el sector tiene actualmente una estructura más sólida que durante el racionamiento aplicado en el gobierno de César Gaviria. El exministro indicó que el problema actual es principalmente financiero y explicó que el Estado mantiene deudas con las electrificadoras, situación que podría afectar la respuesta frente a una eventual emergencia energética. 12 del día, 22 minutos en Colombia.
0: Bueno, quiero informar también que sigue la anomalía directamente en la quebrada Lejía, que es obviamente parte del municipio de Ubalá, Cundinamarca, más exactamente en la vereda Santa Bárbara. Mire, señor alcalde Manuel Calderón, la gente definitivamente está cansada porque están tomando agua con lodo. Y usted, precisamente, como primera autoridad, la gente se le acerca y tal vez hace caso omiso a esto, pero toda la vereda se está viendo afectada. Así que, por favor, de corazón se le pide precisamente que haga gestión, que mire a ver exactamente lo que está sucediendo ahí en la quebrada La Lejía, en la vereda Santa Bárbara. Ahí está, para que definitivamente los alcaldes se pongan trucha y, mejor dicho, agilidad en la gestión que necesita directamente el ciudadano de cada municipio.
2: Hay que decirles a los funcionarios que hay que mirar es para donde está el problema, no mirar para el otro lado, ¿no? Enfocar, porque están muy pendientes donde el mínimo vital, que es el agua, está contaminado, por favor.
0: Sí, eso es lo que le está pidiendo precisamente, y todos directamente de la vereda están exigiéndole al señor alcalde para que se haga presente y para que tomen medidas drásticas precisamente con respecto al asunto, porque el agua es vital y se necesita, y hay mucho niño que de pronto puede tener diarrea o algo así. Así que al señor Manuel Calderón, alcalde del municipio de Ubalá, para que esté pendiente allá en la vereda Santa Bárbara con lo de la quebrada Lejía.
2: Mire esta buena noticia que entregan en la capital del país. Bogotá va a hacer entrega de 100 becas de maestría y doctorado para docentes. Hay que decirle a los maestros que miren si pueden aplicar. La formación de los docentes vuelve a ponerse en el centro de la conversación en la capital del país. Esta vez con una convocatoria que entregará 100 becas de maestría y doctorado dirigidas a profesores, directivos docentes y personas que enseñan en comunidades de la ciudad. La iniciativa estará abierta hasta el próximo 26 de mayo y hace parte de la convocatoria Docente Educa EDES 2026, formación avanzada con impacto territorial impulsada por la Secretaría de Gobierno de Bogotá en alianza con Educa EDTES Grow. 12 del día, 24 minutos.
0: Bueno, quiero comentarles también que he recolectado más de 7.400 kilos de residuos durante la carrera ambiental Plugin en Puente Aranda. Cerca de 1.500 personas participaron en la carrera ambiental Plugin, una jornada que integró deporte, reciclaje y conciencia ambiental. 12.25 minutos.
2: A esta hora del día hay que decir que tenemos una temperatura hoy bastante agradable, aunque con algunas lloviznas sectorizadas. Hay que sacar el paraguas y le recordamos a todos los viajeros que están regresando de este puente Emiliani a la capital del país, que vienen de disfrutar de diferentes climas, ¿no? Han estado sabrosito, diría alguien, pero hay que conservar la distancia porque el frenado, cuando está el pavimento mojado, se acorta, y naturalmente respetar las normas de tránsito. Y también hay que recordar que hay el pico y placa regional para ingresar a la capital de la República.
0: Así es, así que en breves minutos volveremos después de estos mensajes, 12.25 minutos. Así que ya regresamos, vamos a tomar un tintico. Chao, chao.
2: Gracias, don
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12: Doce treinta minutos. Y oiga, mi estimado Manuel, nos están escuchando nada más y nada menos que desde España.
13: Escuchando y viendo.
12: Y bueno, yo creo que sí. Ah, sí, nos están viendo, claro. Por producción LVB larga, L de Lulo, B de Vaca y B larga de bueno.
13: De bueno.
12: Ahí nos pueden ver, ahí estamos sintonizados en vivo y en directo por Facebook. Pero nos están escuchando desde España y quiero enviar un saludo muy especial a G. Smith, tierra adentro, que ya está ahí definitivamente sintonizando Radio Revista Cita con Colombia. Oiga, mi estimado Manolo, le tengo una mano de actos, mejor dicho, culturales, de rumba y de todo esto. Sí, pero qué mejor que no lo diga nuestra gran compañera Joana Riaño, que está ahí en la línea 1000, a quien le damos la bienvenida, Joana.
14: Alexander y Manuel, buenas tardes, ¿cómo están? Gracias por invitarme nuevamente a Radio Revista Cita con Colombia.
12: Bueno, cuéntanos, ¿qué agenda tienes tú en la parte cultural?
14: Bueno, tengo una que inicia el próximo 21 de mayo, que es los Instafest 2026. Estos son unos premios que se entregan a todas las personas que tienen que ver con el mundo de influenciadores, artistas, medios de comunicación, y el próximo 21 de mayo van a hacer su parada en Bogotá, ya que eso va a ser una gira nacional, y ese recorrido terminará el próximo 18, 19 y 20 de diciembre en Cartagena, pues con esa premiación. Por otro lado, le tengo otro evento para el mes de junio. El 20 de junio se realizará en Cartagena el lanzamiento oficial de Tiempo de Gracia, que es una experiencia que integra música gospel y una conexión espiritual. Más allá de lo artístico, de lo religioso que puede denominarse, lo que busca este lanzamiento es que 500 madres solteras puedan tener un apoyo psicológico y financiero por parte de los organizadores de este evento. Y para finalizar, le tengo un libro recomendado para usted y para todos los oyentes junto a Manuel y todos los oyentes de Radio Revista Cita con Colombia, y es un libro del autor de Caquetá, Víctor Silva, que se llama Evitar heridas cuando se abre el alma. Esta es una obra de una investigación que hizo este escritor, y lo que busca es saber y utilizar las medicinas ancestrales y poder tener una relajación y poder tener a sí mismo una curación de todo lo que tiene su alma.
12: ¿Algo más así como para, mejor dicho, ir a rumbear o algo así?
14: Claro que sí, lo de los premios de InstaFed, esto va a ser una rumba porque va a ser un evento, van a participar muchos artistas y van a estar demasiadas personas que tienen que ver con la parte de producción musical y cantantes exhibiendo todo su trabajo para que puedan ser seleccionados para esta gran final el próximo 18, 19 y 20 de diciembre en Cartagena.
12: Bueno, ¿y qué tenemos precisamente? Dijiste algo para el 20 de junio exactamente en Cartagena, ¿qué es?
14: Lo del 20 de junio es un evento que se llama Tiempo de Gracia. Es una experiencia entre la música gospel, y ella está patrocinada con la Sinfónica de Bolívar y la orquesta de la Universidad también de Bolívar y el coro de la Universidad de Bellas Artes. Ellos lo que buscan es una conexión gospel y un momento espiritual donde ellos, el lema de ellos es Dios es un estilo de vida, más no es una prohibición, y pues patrocinar a todas las madres solteras que asistan a este lugar y puedan estar inscritas y tengan un apoyo no solamente espiritual, sino también psicológico y financiero.
12: Ahí está definitivamente. Eddie y Johanna, bien, mil gracias de verdad por estar aquí en Radio Revista Cita con Colombia.
14: No, pues gracias a ustedes por haberme invitado, y pues que sigan escuchándolos a ustedes a través del 930 AM y de www.todelar.com, y también los invito a que esta noche a las 10 de la noche me escuchen a través de la FM de RCN Radio en www.lafm.com.co.
12: Ahí está, 12:34 minutos, y hablando de solo rumbas y de toda esta cuestión, las tradicionales ferias y fiestas del municipio de La Peña, Cundinamarca, se celebrarán, oído, del 5 a 7 de junio. Esta gran celebración anual es un homenaje a sus campesinos, ganaderos, caballistas y mujeres rurales. ¿Y si sabe quién va a estar? Pues nada.
13: Cuénteme,
12: más.
13: Cuénteme, señor.
12: Mire, va a estar Jonofre, que fue participante de A Otro Nivel y fue el ganador.
13: Qué bien.
12: Que hoy en día está sacando la casta en la música llanera. Y está nada más y nada menos que Jimmy Gutiérrez y los hermanos Ariza Show. Así que esto va a estar sensacional del 5 al 7 en La Peña, Cundinamarca. 12:35 minutos.
13: Bueno, a esta hora de la tarde, con el respaldo de la Caja Colombiana del Subsidio Familiar, con subsidio vigilado por la Super Subsidio, vamos con la noticia del día.
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13: Una noticia que tiene que ver con las finanzas del gobierno nacional, el boquete fiscal que va a recibir el próximo gobierno, las 6 alertas sobre el alto endeudamiento del Estado. Esto, digamos, los recientes estudios con un descuadre fiscal del casi del 7%, y sin atender los pedidos de realizar un recorte del gasto, el gobierno nacional ha venido realizando sin atender razones más ventas de deuda. El último envío fue la semana pasada al colocar 6 billones de títulos de tesorería TES denominados en pesos, pero pagando intereses de hasta el 14.7%. Lo preocupante del tema es que de continuar con estas operaciones sin tener en cuenta los altos intereses que se están pagando, este año tiene un cupo de TES de 152 billones de pesos y según el Ministerio de Hacienda se podrían hacer hasta 70 billones a tan solo menos de 100 días de entregar la actual administración. En la última venta, la Nación emitió TES con vencimiento para los años 2030, 2035, 2040 y hasta el año 2058. La operación inicialmente contemplaba una colocación de 3 billones, pero la alta demanda del mercado permitió activar cláusulas sobre adjudicación por otros 3 billones adicionales. En total, el gobierno recibió ofertas de compra por 12.3 billones de pesos y que equivalen al 4.1%. Inicialmente, pues esto está convocando a tener los ojos bien abiertos por el tema del endeudamiento del gobierno y el que va a recibir a partir del próximo 8 de agosto del presente año el nuevo gobierno que llegue. 12 del día, 37 minutos en Colombia.
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12: Bueno, y en este momento la gente nos está pidiendo por vía Facebook, no se les olvide que nos pueden ver por Producción LVB. LVB, ahí nos están viendo, pueden escribirnos qué les gusta, qué les disgusta de Radio Revista Cita con Colombia, qué les gustaría que estuviéramos acá o que tuviéramos aquí presente para todos ustedes. 12:38 y lo que no puede faltar acá, mejor dicho, la musiquita bien rica, bien sabrosa, hoy lunes festivo, así que nuestra querida compañera Yurigua nos dice qué tema nos vamos a bailar el día de hoy.
19: Claro que sí, hoy tenemos Cuando nos volvamos a encontrar, de Carlos Vives y Marc Anthony.

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2: 12:42 minutos aquí en Radio Revista Cita con Colombia, con una temperatura aquí en Bogotá de 14 grados centígrados. Está lloviznando aquí en el norte de la capital de la República. Mi estimado Manuel.
3: Sí, a esta hora del día hay que hablar de un tema bastante importante, de un fallo del Tribunal Español que le dio la razón a nuestra buena cantante Shakira. Anuló una multa e instó a devolverle la bobadita de 60 millones de euros. Audiencia Nacional anuló las liquidaciones y sanciones aplicadas a Shakira respecto a los impuestos sobre la renta y el patrimonio de aquel año. Ave María.
2: 60 millones.
3: Billones no, de euros. No aquí puede dice. Ser. Aquí, yo estoy leyendo. No, tiene toda la razón. 60 millones, es con M.
2: 60 millones.
3: Pero de euros. Euros multiplique por 4.
2: Por 4. 6 por 4, 24. Ah, bueno. Más de 240 mil millones de pesos colombianos. La niña no tiene con qué sentarse.
3: No. No, sentarse sí. Tienes plata.
2: No, por eso. ¿En dónde sentarse más bien? Porque ya tiene con qué.
3: Ah, bueno. Entonces, mire, para cerrar la noticia, hay que decir precisamente que el Tribunal Español estimó el recurso del artista contra una resolución previa de la Agencia Tributaria y el Tribunal Económico Administrativo Central y anula las liquidaciones y sanciones aplicadas respecto a los impuestos sobre la renta y el patrimonio de ese año. Según la sentencia, contra la que aún cabe recurso, la Administración Española no ha acreditado que permaneciera en el 2011 en el país más de 183 días para acreditar que fuera residente para efectos fiscales. Ahí está la discusión de los dimes y los diretes.
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2: 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Allí los esperamos.
3: 12:45 minutos, lo que no puede faltar aquí en esta programación de Cita con Colombia. Un minuto con Dios.
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2: Padre Celestial, en este momento de silencio entrego ante ti mis cargas, mis miedos y mis incertidumbres. Reconozco que soy humano y que a veces el peso de la vida me abruma, pero es en esos momentos de mayor debilidad donde más siento tu abrazo protector. Te pido que fortalezcas mi espíritu, que sanes mis heridas y que me des el valor necesario para enfrentar cualquier obstáculo. Renueva mi fe para creer que lo que hoy parece una derrota, es solo una parte de un propósito mayor que tú estás construyendo para mi vida y para los demás. Aleja de mi camino y de toda la ciudadanía todo lo que me edifica y guíame siempre por la senda de la verdad y de la paz. En ti pongo mi esperanza hoy sí y siempre. Amén. Esto es Un Minuto con Dios.
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3: Más información a esta hora de la tarde. Hay que hablar precisamente de la propuesta que es la concesión que ya no debe seguir, así lo ha manifestado el presidente Gustavo Petro, al futuro de la autopista del Café. Sobre esta noticia, manifestantes e integrantes de la Minga Indígena continúan adelantando la protesta en contra del cobro de peajes en la concesión vial autopista del Café. Y mientras persisten los bloqueos en las casetas de Tarapacá y San Bernardo, el gobierno nacional se ha pronunciado sobre la operación de este corredor nacional en el futuro. El presidente Gustavo Petro también se ha pronunciado en su cuenta de X, donde reiteró que la intención del gobierno nacional es que esta vía de 256 kilómetros que conecta a las tres principales ciudades del eje cafetero quede bajo administración del Invías, es decir, que pase a manos del Estado. 12:47 minutos en Colombia.
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3: A las 2 y 47 minutos viene toda la información deportiva aquí en su radio revista Cita con Colombia a través de los 9:30 de La Voz de Bogotá y también de todas nuestras redes sociales, incluido www.todelar.com.
2: Dial 930M y asimismo también en producción LVB. Aquí nos pueden ver en vivo y en directo por Facebook y también ahí nos pueden escribir qué es lo que quieren, qué es lo que desean ver acá en Radio Revista Cita con Colombia.
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3: Se celebró en las últimas horas dos compromisos importantes en lo que tiene que ver ya con las semifinales del fútbol profesional colombiano en este torneo que naturalmente pues cambió lo acostumbrado a los cuadrangulares porque por temas de tiempo en lo que viene y tiene que ver precisamente con el Mundial de Fútbol, pues están jugando los playoffs y el sábado anterior el cuadro Deportes Tolima perdió 1-0 como local frente al Atlético Nacional con una actuación un poco discutida del árbitro Andrés Rojas. Mientras que Santa Fe, aquí en la capital del país, empató 1-1 frente al Junior de Barranquilla y también dejó, digamos que, la puerta abierta para la final del próximo sábado. Hay que decir que el Deportes Tolima tiene doble compromiso esta semana que está en marcha ya, porque está viajando, ya llegó mejor a territorio chileno, donde va a enfrentar mañana al Coquimbo de Chile, y ojalá que gane para que siga ahí, digamos, comandando esta llave del torneo de la Copa Libertadores de América de esta jornada 2026. Y digamos que el próximo fin de semana, naturalmente, pues en la ciudad de Medellín, el Deportes Atlético Nacional mejor va a recibir al Atlético Nacional a partir de las 6 de la tarde, mientras que Junior de Barranquilla recibe al Independiente Santa Fe a partir de las 8:30 del próximo sábado 23 de mayo. Quiere decir que esta semifinal va a estar interesante en la ciudad de Medellín, Atlético Nacional, Deportes Tolima, sábado 23 de mayo, 6 de la tarde, y en Barranquilla, mejor, si están jugando en Cartagena, el Junior de Barranquilla recibe mejor al Santa Fe a partir de las 8:30 de la noche.
2: Bueno, y a todas estas también cambiando de deportes, pues, no solamente fútbol, sino que entramos al fútbol femenino, mire, así que claro. El grupo de Colombia en el fútbol femenino sub-20 tras el sorteo. Mire, oído, la selección Colombia ya conoce sus rivales para la Copa Mundial de Femenina sub-20 en la FIFA de Polonia 2020 y se van a ir a comer frito. El sorteo oficial del torneo se realizó este viernes 15 de mayo en la ciudad de Lomps y dejó a la tricolor ubicada en el grupo E junto a Corea del Norte, vigente campeona del certamen, además de Portugal y Costa Rica. El mundial se disputará nuevamente del 5 al 27 de septiembre y contará con 24 selecciones participantes.
3: Oiga, Alex y audiencia de Cita con Colombia, mire, también se está jugando de manera alterna la categoría B, o sea, el torneo de la B o el torneo de ascenso, ¿no? Hoy, a partir de las 3 de la tarde, va a jugar Envigado frente al Deportes Quindío. El Inter de Palmira, a partir de las 7 de la noche, va a recibir a Tigres. Y digamos que otros resultados que se han presentado recientemente, Bogotá perdió ante Real Cartagena 2-1, Barranquilla empató con el Unión Magdalena a 1, el Deportes Quindío perdió como local frente al Inter de Palmira, el cual va a visitar hoy 1-0, y Tigres le ganó, o mejor, perdió 2-1 frente a Envigado. Está interesante también el torneo de ascenso, que lo está comandando en este momento Inter de Palmira con 38 puntos, Unión Magdalena con 32, Deportes Quindío con 31, Envigado con 29 respectivamente.
2: Bueno, y seguimos con la selección Colombia, pues obviamente las 55 certezas de Néstor Lorenzo, las cartas quedaron reveladas para la Copa del Mundo. Por otro lado, Roger Martínez habla de que no sabes un carajo, eso le dice directamente a Néstor Lorenzo. Y por otro lado, Néstor Lorenzo dice que si Falcao hubiera tenido un nivel competitivo, él estaría en la lista de los 55 convocados.
3: Y a esta hora de la tarde ya tenemos comunicación para seguir desarrollando Cita con Colombia y también lo volvemos a decir, lo que no puede faltar aquí en su radio revista a través de los 9:30 de La Voz de Bogotá, una cita con Dios.

0: Muy buenas tardes. Aprovechamos estos minuticos que nos quedan ya. Un saludo especial a los amigos allí en cabina, a nuestra amable audiencia. Un saludo especial también de el director de noticiero que se encuentra pues con un poquito delicado de salud, pero nada especial, pero necesita cuidarse. Voy a leer un versículo de Efesios 6. Dice, hijos, obedeced al Señor y a vuestros padres, porque esto es justo. Honra a tu padre y a tu madre, que es el primer mandamiento, con promesa, para que te vaya bien y seas de larga vida sobre la tierra. Es que a veces no le ponemos cuidado o no le damos la importancia. En los 10 mandamientos que le dio el Señor a Moisés y de los cuales todos tenemos conocimiento constantemente, hay uno muy especial, el único mandamiento con promesa. Honra a padre y a madre para que los días se alarguen sobre la tierra. Debemos tener en cuenta que a nuestra madre y a nuestro padre le debemos respeto y honra. La palabra de Dios no dice que si el papá es bueno, la mamá es buena, como han sido nada. Dice, honralos. Entonces, es un mandamiento, una orden que debemos obedecer sin reclamar. No podemos decir, Dios, yo honro a mi papá, pero es que él fue, pero es que él hizo. No, es un mandamiento que cumplirlo trae bendición. El que es buen hijo siempre recibirá bendición y caminará de la mano de nuestro Dios. No olvidemos esto, amigos. A veces no lo tomamos en serio, pero honrar a padre, honrar a madre, respetarlos, es una forma de obedecer los mandatos de nuestro Dios y de recibir también nosotros bendición en nuestra vida. No lo olvidemos, honra a padre y a madre. Ayuda a su papá, a su mamá. Está anciano, está enfermo. Ayúdelo, apóyelo, quiéralo, consienta a sus padres. Dígale que los ama. Es tan importante esto. Y siempre habrá bendición en sus vidas. Dios les guarde y les bendiga especialmente en este día. Y una feliz tarde.
1: 12:55 minutos y todo lo bueno se acaba. Mi estimado Manolito.
2: Sí, señor. Hasta aquí su revista Cita con Colombia en este lunes de Puente Festivo. 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El saludo muy especial también a los trabajadores de la CGT que nos amplifican a lo largo y ancho del territorio nacional. 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Hoy en la parte técnica nos acompañaron nuestros ingenieros de sonido, Yuri Igua y David Ruiz. También en las locuciones y notas periodísticas, don Alexander Mora Gamboa y este amigo de ustedes, Luis Manuel Cardoso Valderrama. En la dirección general, Raúl David Agustín Belandia y Raúl Belandia. Personal afiliado a la Asociación Colombiana de Periodistas Deportivos Acor Bogotá y Acor Colombia y hace una PEDCO 50 años. La invitación para mañana, en punto de las 12 del día, cuando estaremos con toda la información de Bogotá, Cundinamarca, Colombia y el mundo a través de nuestras redes sociales.
1: www.todelar.com, dial 930M, que nos pueden escuchar en su radio, nos pueden escuchar directamente en su equipo de sonido y asimismo en Facebook. Producción LVB. Así que nos veremos mañana de 12 a 1 de la tarde. ¡Chao, chao!
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